Ricardo Oyarzo Sandoval, rector Colegio Seminario Conciliar Ancud, junto a su equipo directivo y comunidad seminarista, saludan con especial afecto y cariño a todos nuestros padres, apoderados, apoderadas, alumnos y a toda la comunidad ancuditana en nuestro aniversario de fiestas patrias. Deseamos compartir con ustedes la alegría de estas fiestas, que en estos días de celebración del mes de la patria reine la unidad en un ambiente de sana convivencia, esparcimiento y descanso, celebrando en sus hogares un año más de nuestra independencia. Que la Virgen del Carmen, patrona de Chile, los proteja con su manto de bondad. 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Felices fiestas patrias en familia. 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

0: Alegraos de que vuestros nombres están escritos en el cielo. Lucas capítulo 10, versículo 20.
1: Señor, me has mirado a los ojos.
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3: ¿A quién van a engañar ahora tus brazos? ¿A quién van a mentirle ahora tus labios? ¿A quién van a decirle ahora te amo? Y luego en el silencio le darás tu cuerpo. Detendrás el tiempo sobre la almohada. Pasarán mil horas en tu mirada. Solo existirá la vida amándote.

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0: 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Felices fiestas patrias y que viva Chile. En estas fiestas patrias 2026, el Cuerpo de Bomberos de Ancud, el segundo más antiguo de Chile y con más de un siglo de servicio, saluda con afecto a toda nuestra comunidad. 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Que estas fiestas sean de alegría, encuentro familiar y esperanza para todos. Felices fiestas patrias, les desea el Cuerpo de Bomberos de Ancud. 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Que viva Chile, que viva Ancud y que vivan nuestras tradiciones.
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0: 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Que la felicidad esté presente en su grupo familiar y en sus actividades laborales. 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
1: Daniel Navarro Jara, secretario general.
2: En estas fiestas patrias quiero enviar un afectuoso y cordial saludo a cada uno de los funcionarios y funcionarias de nuestra corporación, que día a día entregan su compromiso y dedicación a la red de atención primaria de salud, en la administración central, el museo, la biblioteca, la academia y nuestra querida Barna. De manera muy especial quiero saludar a todos los vecinos y vecinas de nuestra comuna de Castro, quienes dan vida a cada uno de nuestros barrios y comunidades. Estas fiestas patrias son también una oportunidad para encontrarnos, compartir nuestras tradiciones y fortalecer los lazos que nos unen como comunidad. Sigamos trabajando juntos, con compromiso, respeto y construir una comuna cada día mejor para el bienestar para todos y todas. Les deseo una muy feliz fiestas patrias junto a sus familias y seres queridos. Un abrazo para todos, que disfruten y celebren, y viva Chile.

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0: acogiendo en nuestros corazones el reinado de nuestra Madre María, que siempre nos lleva a Jesús, nos hacemos la señal de la cruz, dando inicio a nuestra oración.
1: Por la señal de la Santa Cruz, de nuestros enemigos, líbranos, Señor Dios nuestro.
0: Acto de contrición. Señor mío, Jesucristo, Dios y hombre verdadero, Creador, Padre y Redentor mío, por ser vos quien sois, porque os amo por sobre todas las cosas, me pesa de todo corazón haberte ofendido, y me propongo firmemente nunca más pecar, apartarme de toda ocasión de ofenderte, confesarme y cumplir la pena que me fuera impuesta. Te ofrezco, Señor, mi vida, obras y trabajo, en satisfacción de todos mis pecados, y así confío en vuestra bondad y misericordia infinita, que me los perdonéis por los méritos de vuestra preciosa sangre, pasión y muerte, y me ayudaréis a enmendar en amor en vuestro santo servicio hasta el fin de mi vida. Amén.
1: Creo en Dios Padre Todopoderoso, Creador del cielo y la tierra. Creo en Jesucristo, su único Hijo, nuestro Señor, que fue concebido por obra y gracia del Espíritu Santo. Nació de Santa María Virgen, padeció bajo el poder de Poncio Pilato, fue crucificado, muerto y sepultado, descendió a los infiernos, al tercer día resucitó entre los muertos, subió a los cielos y está sentado a la derecha de Dios Padre Todopoderoso. Desde ahí venía a juzgar a los vivos y a los muertos. Creo en el Espíritu Santo, en la Santa Iglesia Católica, en la comunión de los santos, en el perdón de los pecados, en la resurrección de la carne y en la vida eterna. Amén.
0: Intenciones. Pedimos por los trabajadores. Oramos para que en el mundo laboral prevalezca la justicia, la verdad y el respeto a la dignidad de cada trabajador. Que todos reconozcamos nuestra labor como una contribución a la construcción del reino de Dios. Encomendándonos a San José Obrero, patrono del trabajo, junto a San Francisco de Asís en su año jubilar, en y por nuestra Madre y Reina coronada.
1: Por el Santo Padre, el Papa León XIV, por su misión a la cabeza de la Iglesia de Jesucristo nuestro Señor.
0: Por nuestros cardenales, obispos, sacerdotes, religiosos, religiosas y consagrados de nuestra Iglesia que peregrina en Chile. Por las intenciones que traemos a esta oración en comunidad, por los necesitados de un trabajo digno, por los enfermos y afligidos en el alma o en el cuerpo, por los agonizantes, por todos nuestros hermanos y por la conversión de nuestros corazones.

0: En el primer misterio de gloria, contemplamos la triunfante resurrección de nuestro Señor Jesucristo.
1: Del Evangelio de San Lucas 24, lunes 9. El primer día de la semana, al amanecer, las mujeres fueron al sepulcro, encontraron la piedra retirada a un lado, entraron, pero no encontraron el cuerpo del Señor. Dos hombres vestidos con ropas deslumbrantes les dijeron: ¿por qué buscan entre los muertos al que está vivo? No está aquí, ha resucitado. Ellas anunciaron todo esto a los 11 apóstoles y a todos los demás.
0: Petición. Santa María, te pedimos que ruegues por nosotros, pecadores, y nos encontremos con Jesús resucitado en nuestros hermanos. Padre nuestro que estás en el cielo, santificado sea tu nombre. Venga a nosotros tu reino. Hágase tu voluntad en la tierra como en el cielo.
2: Danos hoy nuestro pan de cada día. Perdona nuestras ofensas, como también nosotros perdonamos a los que nos ofenden. No nos dejes caer en la tentación y líbranos del mal. Amén.
0: Dios te salve, María, llena eres de gracia. El Señor es contigo. Bendita eres entre todas las mujeres y bendito es el fruto de tu vientre, Jesús.
2: Santa María, Madre de Dios, ruega por nosotros pecadores, ahora y en la hora de nuestra muerte. Amén.
0: Dios te salve, María, llena eres de gracia. El Señor es contigo. Bendita eres entre todas las mujeres y bendito es el fruto de tu vientre, Jesús.
2: Santa María, Madre de Dios, ruega por nosotros pecadores, ahora y en la hora de nuestra muerte. Amén.
0: Dios te salve, María, llena eres de gracia. El Señor es contigo. Bendita eres entre todas las mujeres y bendito es el fruto de tu vientre, Jesús.
2: Santa María, Madre de Dios, ruega por nosotros pecadores, ahora y en la hora de nuestra muerte. Amén.
0: Dios te salve, María, llena eres de gracia, el Señor es contigo. Bendita eres entre todas las mujeres, y bendito es el fruto de tu vientre, Jesús.
2: Santa María, Madre de Dios, ruega por nosotros pecadores, ahora y en la hora de nuestra muerte. Amén.
0: Dios te salve, María, llena eres de gracia, el Señor es contigo. Bendita eres entre todas las mujeres, y bendito es el fruto de tu vientre, Jesús.
2: Santa María, Madre de Dios, ruega por nosotros pecadores, ahora y en la hora de nuestra muerte. Amén.
0: Dios te salve, María, llena eres de gracia, el Señor es contigo. Bendita eres entre todas las mujeres, y bendito es el fruto de tu vientre, Jesús.
2: Santa María, Madre de Dios, ruega por nosotros pecadores, ahora y en la hora de nuestra muerte. Amén.
0: Dios te salve, María, llena eres de gracia, el Señor es contigo. Bendita eres entre todas las mujeres, y bendito es el fruto de tu vientre, Jesús.
2: Santa María, Madre de Dios, ruega por nosotros pecadores, ahora y en la hora de nuestra muerte. Amén.
0: Dios te salve, María, llena eres de gracia, el Señor es contigo. Bendita eres entre todas las mujeres, y bendito es el fruto de tu vientre, Jesús.
2: Santa María, Madre de Dios, ruega por nosotros pecadores, ahora y en la hora de nuestra muerte. Amén.
0: Dios te salve, María, llena eres de gracia, el Señor es contigo. Bendita eres entre todas las mujeres, y bendito es el fruto de tu vientre, Jesús.
2: Santa María, Madre de Dios, ruega por nosotros pecadores, ahora y en la hora de nuestra muerte. Amén.
0: Dios te salve, María, llena eres de gracia, el Señor es contigo. Bendita eres entre todas las mujeres, y bendito es el fruto de tu vientre, Jesús.
2: Santa María, Madre de Dios, ruega por nosotros pecadores, ahora y en la hora de nuestra muerte. Amén.
0: Gloria al Padre, al Hijo y al Espíritu Santo.
2: Como era en un principio, ahora y siempre, por los siglos de los siglos. Amén.
0: Virgen del Carmen, Madre, Patrona y Reina de Chile.
2: Salva a tu pueblo que clama a ti.
0: En el segundo misterio de gloria, contemplamos la ascensión de Jesús a los cielos.
1: Del Evangelio de San Lucas 24, 50 al 52. Jesús, después de su resurrección, llevó a sus apóstoles fuera de la ciudad hasta un lugar cercano a Betania. Alzando las manos, los bendijo. Mientras los bendecía, se separó de ellos y fue llevado al cielo. Ellos, después de postrarse ante él, regresaron a Jerusalén con gran alegría.
0: Petición: Santa María, ruega por nosotros pecadores, para que nos sentemos con Cristo en el cielo.
2: Padre nuestro que estás en el cielo, santificado sea tu nombre. Venga a nosotros tu reino. Hágase tu voluntad en la tierra como en el cielo.
0: Danos hoy nuestro pan de cada día. Perdona nuestras ofensas, como también nosotros perdonamos al que nos ofende. No nos dejes caer en tentación, mas líbranos de todo mal. Amén.
2: Dios te salve María, llena eres de gracia, el Señor es contigo. Bendita eres entre todas las mujeres, y bendito es el fruto de tu vientre Jesús.
0: Santa María, Madre de Dios, ruega por nosotros pecadores, ahora y en la hora de nuestra muerte. Amén.
2: Dios te salve María, llena eres de gracia, el Señor es contigo. Bendita eres entre todas las mujeres, y bendito es el fruto de tu vientre Jesús.
0: Santa María, Madre de Dios, ruega por nosotros pecadores, ahora y en la hora de nuestra muerte. Amén.
2: Dios te salve María, llena eres de gracia, el Señor es contigo. Bendita eres entre todas las mujeres, y bendito es el fruto de tu vientre Jesús.
0: Santa María, Madre de Dios, ruega por nosotros pecadores, ahora y en la hora de nuestra muerte. Amén.
2: Dios te salve María, llena eres de gracia, el Señor es contigo. Bendita eres entre todas las mujeres, y bendito es el fruto de tu vientre Jesús.
0: Santa María, Madre de Dios, ruega por nosotros pecadores, ahora y en la hora de nuestra muerte. Amén.
2: Dios te salve María, llena eres de gracia, el Señor es contigo. Bendita eres entre todas las mujeres, y bendito es el fruto de tu vientre Jesús.
0: Santa María, Madre de Dios, ruega por nosotros pecadores, ahora y en la hora de nuestra muerte. Amén.
2: Dios te salve María, llena eres de gracia, el Señor es contigo. Bendita eres entre todas las mujeres, y bendito es el fruto de tu vientre Jesús.
0: Santa María, Madre de Dios, ruega por nosotros pecadores, ahora y en la hora de nuestra muerte. Amén.
2: Dios te salve María, llena eres de gracia, el Señor es contigo. Bendita eres entre todas las mujeres, y bendito es el fruto de tu vientre Jesús.
0: Santa María, Madre de Dios, ruega por nosotros pecadores, ahora y en la hora de nuestra muerte. Amén.
2: Dios te salve María, llena eres de gracia, el Señor es contigo. Bendita eres entre todas las mujeres, y bendito es el fruto de tu vientre Jesús.
0: Santa María, Madre de Dios, ruega por nosotros pecadores, ahora y en la hora de nuestra muerte. Amén.
2: Dios te salve María, llena eres de gracia, el Señor es contigo. Bendita eres entre todas las mujeres, y bendito es el fruto de tu vientre Jesús.
0: Santa María, Madre de Dios, ruega por nosotros pecadores, ahora y en la hora de nuestra muerte. Amén.
2: Dios te salve María, llena eres de gracia, el Señor es contigo. Bendita eres entre todas las mujeres, y bendito es el fruto de tu vientre Jesús.
0: Santa María, Madre de Dios, ruega por nosotros pecadores, ahora y en la hora de nuestra muerte. Amén.
2: Gloria al Padre, al Hijo y al Espíritu Santo.
0: Como era en el principio, ahora y siempre, por los siglos de los siglos. Amén. Virgen del Carmen, Madre, Patrona y Reina de Chile.
2: Salva a tu pueblo que clama a ti.
0: En el tercer misterio de gloria, contemplamos la venida del Espíritu Santo, los apóstoles, junto a la Virgen María, en Pentecostés.
1: Del libro de los Hechos de los Apóstoles 2, del 1 al 4. Al llegar el día de Pentecostés, estaban los discípulos juntos en el mismo lugar. De repente vino del cielo un ruido, semejante a una ráfaga de viento impetuoso. Llenó toda la casa donde se encontraban. Aparecieron lenguas como de fuego, se posaron sobre cada uno de ellos. Todos quedaron llenos de Espíritu Santo.
0: Petición: te pedimos, Santa María, que ruegues por nosotros pecadores, para que Jesús nos renueve con su Espíritu.
3: Padre nuestro que estás en el cielo, santificado sea tu nombre. Venga a nosotros tu reino. Hágase tu voluntad en la tierra como en el cielo.
2: Danos hoy nuestro pan de cada día. Perdona nuestras ofensas, como también nosotros perdonamos a los que nos ofenden. No nos dejes caer en la tentación y líbranos del mal. Amén.
0: Dios te salve, María, llena eres de gracia. El Señor es contigo. Bendita eres entre todas las mujeres y bendito es el fruto de tu vientre, Jesús.
2: Santa María, Madre de Dios, ruega por nosotros pecadores, ahora y en la hora de nuestra muerte. Amén.
0: Dios te salve, María, llena eres de gracia. El Señor es contigo. Bendita eres entre todas las mujeres y bendito es el fruto de tu vientre, Jesús.
2: Santa María, Madre de Dios, ruega por nosotros pecadores, ahora y en la hora de nuestra muerte. Amén.
0: Dios te salve, María, llena eres de gracia. El Señor es contigo. Bendita eres entre todas las mujeres y bendito es el fruto de tu vientre, Jesús.
2: Santa María, Madre de Dios, ruega por nosotros pecadores, ahora y en la hora de nuestra muerte. Amén.
0: Dios te salve, María, llena eres de gracia. El Señor es contigo. Bendita eres entre todas las mujeres y bendito es el fruto de tu vientre, Jesús.
2: Santa María, Madre de Dios, ruega por nosotros pecadores, ahora y en la hora de nuestra muerte. Amén.
0: Dios te salve, María, llena eres de gracia. El Señor es contigo. Bendita eres entre todas las mujeres y bendito es el fruto de tu vientre, Jesús.
2: Santa María, Madre de Dios, ruega por nosotros pecadores, ahora y en la hora de nuestra muerte. Amén.
0: Dios te salve, María, llena eres de gracia. El Señor es contigo. Bendita eres entre todas las mujeres y bendito es el fruto de tu vientre, Jesús.
2: Santa María, Madre de Dios, ruega por nosotros pecadores, ahora y en la hora de nuestra muerte. Amén.
0: Dios te salve, María, llena eres de gracia. El Señor es contigo. Bendita eres entre todas las mujeres y bendito es el fruto de tu vientre, Jesús.
2: Santa María, Madre de Dios, ruega por nosotros pecadores, ahora y en la hora de nuestra muerte. Amén.
0: Dios te salve, María, llena eres de gracia. El Señor es contigo. Bendita eres entre todas las mujeres y bendito es el fruto de tu vientre, Jesús.
2: Santa María, Madre de Dios, ruega por nosotros pecadores, ahora y en la hora de nuestra muerte. Amén.
0: Dios te salve, María, llena eres de gracia. El Señor es contigo. Bendita eres entre todas las mujeres y bendito es el fruto de tu vientre, Jesús.
2: Santa María, Madre de Dios, ruega por nosotros pecadores, ahora y en la hora de nuestra muerte. Amén.
0: Dios te salve, María, llena eres de gracia. El Señor es contigo. Bendita eres entre todas las mujeres y bendito es el fruto de tu vientre, Jesús.
2: Santa María, Madre de Dios, ruega por nosotros pecadores, ahora y en la hora de nuestra muerte. Amén.
0: Gloria al Padre, al Hijo y al Espíritu Santo.
2: Como era en un principio, ahora y siempre, por los siglos de los siglos. Amén.
0: Virgen del Carmen, Madre, Patrona y Reina de Chile.
2: Salva a tu pueblo que clama a ti.
0: En el cuarto misterio de gloria, contemplamos la Asunción de María Santísima en cuerpo y alma al cielo.
1: Del Evangelio de San Lucas 1, 46 al 48. En su visita a Isabel, María cantó así: mi alma alaba al Señor y mi espíritu se alegra en Dios mi Salvador, porque se ha dignado mirar a su humilde esclava.
0: Petición: te pedimos, Santa María, que ruegues por nosotros pecadores, para que nos alegremos contigo.
2: Padre nuestro que estás en el cielo, santificado sea tu nombre. Venga a nosotros tu reino. Hágase tu voluntad en la tierra como en el cielo.
3: Danos hoy nuestro pan de cada día. Perdona nuestras ofensas, como también nosotros perdonamos al que nos ofende. No nos dejes caer en tentación, mas líbranos de todo mal. Amén.
2: Dios te salve María, llena eres de gracia, el Señor es contigo. Bendita eres entre todas las mujeres, y bendito es el fruto de tu vientre Jesús.
3: Santa María, Madre de Dios, ruega por nosotros pecadores, ahora y en la hora de nuestra muerte. Amén.
2: Dios te salve María, llena eres de gracia, el Señor es contigo. Bendita eres entre todas las mujeres, y bendito es el fruto de tu vientre Jesús.
3: Santa María, Madre de Dios, ruega por nosotros pecadores, ahora y en la hora de nuestra muerte. Amén.
2: Dios te salve María, llena eres de gracia, el Señor es contigo. Bendita eres entre todas las mujeres, y bendito es el fruto de tu vientre, Jesús.
3: Santa María, Madre de Dios, ruega por nosotros pecadores, ahora y en la hora de nuestra muerte. Amén.
2: Dios te salve María, llena eres de gracia, el Señor es contigo. Bendita eres entre todas las mujeres, y bendito es el fruto de tu vientre, Jesús.
3: Santa María, Madre de Dios, ruega por nosotros pecadores, ahora y en la hora de nuestra muerte. Amén.
2: Dios te salve María, llena eres de gracia, el Señor es contigo. Bendita eres entre todas las mujeres, y bendito es el fruto de tu vientre, Jesús.
3: Santa María, Madre de Dios, ruega por nosotros pecadores, ahora y en la hora de nuestra muerte. Amén.
2: Dios te salve María, llena eres de gracia, el Señor es contigo. Bendita eres entre todas las mujeres, y bendito es el fruto de tu vientre, Jesús.
3: Santa María, Madre de Dios, ruega por nosotros pecadores, ahora y en la hora de nuestra muerte. Amén.
2: Dios te salve María, llena eres de gracia, el Señor es contigo. Bendita eres entre todas las mujeres, y bendito es el fruto de tu vientre, Jesús.
3: Santa María, Madre de Dios, ruega por nosotros pecadores, ahora y en la hora de nuestra muerte. Amén.
2: Dios te salve María, llena eres de gracia, el Señor es contigo. Bendita eres entre todas las mujeres, y bendito es el fruto de tu vientre, Jesús.
3: Santa María, Madre de Dios, ruega por nosotros pecadores, ahora y en la hora de nuestra muerte. Amén.
2: Dios te salve María, llena eres de gracia, el Señor es contigo. Bendita eres entre todas las mujeres, y bendito es el fruto de tu vientre, Jesús.
3: Santa María, Madre de Dios, ruega por nosotros pecadores, ahora y en la hora de nuestra muerte. Amén.
2: Dios te salve María, llena eres de gracia, el Señor es contigo. Bendita eres entre todas las mujeres, y bendito es el fruto de tu vientre, Jesús.
3: Santa María, Madre de Dios, ruega por nosotros pecadores, ahora y en la hora de nuestra muerte. Amén.
2: Gloria al Padre, al Hijo y al Espíritu Santo.
3: Como era en el principio, ahora y siempre, por los siglos de los siglos. Amén. Virgen del Carmen, Madre, Patrona y Reina de Chile.
2: Salva a tu pueblo que clama a ti.
3: En el quinto misterio de Gloria, contemplamos a María coronada como Reina y Soberana de toda la creación.
1: Del Evangelio de San Lucas 1, 48 a 49. María canta: desde ahora me dirán bienaventurada todas las generaciones, porque ha hecho en mí cosas grandes el Todopoderoso. Su nombre es santo.
3: Petición: te pedimos, Santa María, ruega por nosotros pecadores, para que acojamos tu reinado y cantemos agradecidos al Señor. Padre nuestro que estás en el cielo, santificado sea tu nombre. Venga a nosotros tu reino. Hágase tu voluntad en la tierra como en el cielo.
2: Danos hoy nuestro pan de cada día. Perdona nuestras ofensas, como también nosotros perdonamos a los que nos ofenden. No nos dejes caer en la tentación y líbranos del mal. Amén.
3: Dios te salve, María, llena eres de gracia. El Señor es contigo. Bendita eres entre todas las mujeres, y bendito es el fruto de tu vientre, Jesús.
2: Santa María, Madre de Dios, ruega por nosotros pecadores, ahora y en la hora de nuestra muerte. Amén.
3: Dios te salve, María, llena eres de gracia, el Señor es contigo. Bendita eres entre todas las mujeres, y bendito es el fruto de tu vientre, Jesús.
2: Santa María, Madre de Dios, ruega por nosotros pecadores, ahora y en la hora de nuestra muerte. Amén.
3: Dios te salve, María, llena eres de gracia, el Señor es contigo. Bendita eres entre todas las mujeres, y bendito es el fruto de tu vientre, Jesús.
2: Santa María, Madre de Dios, ruega por nosotros pecadores, ahora y en la hora de nuestra muerte. Amén.
3: Dios te salve, María, llena eres de gracia, el Señor es contigo. Bendita eres entre todas las mujeres, y bendito es el fruto de tu vientre, Jesús.
2: Santa María, Madre de Dios, ruega por nosotros pecadores, ahora y en la hora de nuestra muerte. Amén.
3: Dios te salve, María, llena eres de gracia, el Señor es contigo. Bendita eres entre todas las mujeres, y bendito es el fruto de tu vientre, Jesús.
2: Santa María, Madre de Dios, ruega por nosotros pecadores, ahora y en la hora de nuestra muerte. Amén.
3: Dios te salve, María, llena eres de gracia, el Señor es contigo. Bendita eres entre todas las mujeres, y bendito es el fruto de tu vientre, Jesús.
2: Santa María, Madre de Dios, ruega por nosotros pecadores, ahora y en la hora de nuestra muerte. Amén.
3: Dios te salve, María, llena eres de gracia, el Señor es contigo. Bendita eres entre todas las mujeres, y bendito es el fruto de tu vientre, Jesús.
2: Santa María, Madre de Dios, ruega por nosotros pecadores, ahora y en la hora de nuestra muerte. Amén.
3: Dios te salve, María, llena eres de gracia, el Señor es contigo. Bendita eres entre todas las mujeres, y bendito es el fruto de tu vientre, Jesús.
2: Santa María, Madre de Dios, ruega por nosotros pecadores, ahora y en la hora de nuestra muerte. Amén.
3: Dios te salve, María, llena eres de gracia, el Señor es contigo. Bendita eres entre todas las mujeres, y bendito es el fruto de tu vientre, Jesús.
2: Santa María, Madre de Dios, ruega por nosotros pecadores, ahora y en la hora de nuestra muerte. Amén.
3: Dios te salve, María, llena eres de gracia, el Señor es contigo. Bendita eres entre todas las mujeres, y bendito es el fruto de tu vientre, Jesús.
2: Santa María, Madre de Dios, ruega por nosotros pecadores, ahora y en la hora de nuestra muerte. Amén.
3: Gloria al Padre, al Hijo y al Espíritu Santo.
2: Como era en un principio, ahora y siempre, por los siglos de los siglos. Amén.
3: Virgen del Carmen, Madre, Patrona y Reina de Chile.
2: Salva a tu pueblo que clama a ti.
3: Pedimos por el Santo Padre, el Papa León XIV y sus intenciones. Por nuestros cardenales, obispos, sacerdotes, religiosos, religiosas y consagrados. Por las intenciones que cada uno traemos en nuestros corazones. Enfermos, afligidos, en el alma o en el cuerpo, agonizantes, necesitados de toda índole, y por todos nuestros hermanos en Chile.
1: San Miguel Arcángel, defiéndenos en la batalla, sé nuestro amparo contra la perversidad y las acechanzas del demonio. Que Dios la reprima, es nuestra humilde súplica, y tú, oh príncipe de la milicia celestial, con el poder que Dios te ha dado, arroja al infierno a Satanás y a los demás espíritus malignos que vagan por el mundo para la perversión de las almas. Amén.
3: Dios te salve, Reina y Madre, Madre de misericordia, vida, dulzura y esperanza nuestra. Dios te salve, a ti clamamos los desterrados hijos de Eva, a ti suspiramos gimiendo y llorando en este valle de lágrimas. Ea pues, Señora, abogada nuestra, vuelve a nosotros esos tus ojos misericordiosos, y después de este destierro, muéstranos a Jesús, fruto bendito de tu vientre. Oh clemente, oh piadosa, oh dulcísima Virgen María, ruega por nosotros, Santa Madre de Dios, para que seamos dignos de alcanzar las promesas y gracias de nuestro Señor Jesucristo. Amén. Sagrado Corazón de Jesús,
2: en vos confío.
3: Inmaculado y doloroso Corazón de María,
2: sé la salvación del alma mía.
3: Castísimo Corazón de San José,
2: sé el guardián de nuestras familias.
3: Reina y hermosura del Carmelo,
2: ruega por nosotros.
3: Gloria al Padre, al Hijo y al Espíritu Santo, como era en el principio, ahora y siempre, por los siglos de los siglos. Amén. Hemos escuchado el rezo del Santo Rosario meditado en el centenario de la coronación de la Virgen María como Reina de Chile.

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0: 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La hora en Radio María.
2: En punto, 35 minutos.
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1: Oración a San Miguel Arcángel. San Miguel Arcángel, defiéndanos en la lucha, sé nuestro amparo contra la perversidad y acechanzas del demonio. Que Dios manifieste sobre él su poder, es nuestra humilde súplica. Y tú, oh príncipe de la milicia celestial, con el poder que Dios te ha conferido, arroja al infierno a Satanás y a los demás espíritus malignos que vagan por el mundo para la perdición de las almas. Amén.
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1: La hora en Radio María. Es la 1:32. 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
0: 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La hora en Radio María.
2: Es la 1:48.
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4: Muy buenos días, querida familia de Radio María. Quiero saludarlos prontos a celebrar nuestras fiestas patrias 18, 19 de septiembre, que trae consigo, ¿no es cierto?, para todos nosotros una señal. Hacemos un alto para agradecer a Dios esta patria que nos ha visto nacer, de la cual somos parte y invitados, por cierto, por el Señor a ser constructores de paz, de justicia, de fraternidad. Queremos un Chile más unido, un Chile respetuoso de la dignidad humana, del que está por nacer, del que está por morir. Un Chile respetuoso de las distintas expresiones religiosas, culturales. Y por eso he querido en el día de hoy, ya que mañana vamos a transmitir el Te Deum, queremos hacerle compañía, ¿no es cierto?, de las fiestas, especialmente este acto religioso, este Te Deum ecuménico, el día de mañana. La transmisión comenzará a las 10:30 y luego a las 11 comenzará el acto litúrgico con las autoridades presentes y con las distintas confesiones religiosas con las cuales formamos también este país. Necesitamos y deseamos un tiempo de esperanza que se construya con el esfuerzo de todos. Vaya mi saludo entonces a todos ustedes, queridos hermanos y hermanas, que sé que a lo largo de Chile nos acompañan y también se unen a nosotros con su oración, también con su ayuda para poder mantener la radio, para poder ser y llegar también, como bien lo saben ustedes, llegar a Antofagasta, a San Antonio, a Rancagua y a Valdivia. Cuánto quisiéramos que pudiéramos llegar, ojalá, a los mayores cantidades de lugares que hagan posible que la radio llegue a todos los rincones de Chile. Bueno, en eso estamos y vamos a rezar juntos para que Dios vaya abriendo caminos y se logren estos anhelos, que Radio María, esta buena señal para Chile, llegue a todos los rincones del país. He querido en el día de hoy hacer algo especial, a modo también de dar un aporte de alegría, de esperanza, y he querido hoy día contarles tres cuentos. Lo he llamado Cuentos para recuperar el alma de Chile. El primer cuento se llama El canto de la loica y la esperanza del pueblo. El segundo cuento se llama El guaso que compartió su pan. Y el tercer cuento es La Virgen del Carmen y el pañuelo del guaso. Les cuento entonces este primer cuento. Dice así: cuenta la tradición que en los tiempos de la colonia, en los campos de Chile, los campesinos comenzaban cada jornada con un saludo al amanecer. Entre los pájaros que acompañaban ese despertar, estaba la loica, un pequeño pájaro de pecho rojo intenso, tan vivo como la bandera que un día flamearía en nuestra patria. Un anciano campesino decía a los niños de su rancho: miren, miren hijos, la loica canta cuando el día empieza. Aunque el campo esté lleno de heladas o la sequía apriete, ella no se queda callada. Su canto es una promesa. Siempre hay un nuevo día. Y así los niños aprendieron a escuchar ese canto como un símbolo de esperanza. Pasaron los años y llegó el tiempo de la independencia. Muchos hombres y mujeres sencillos dejaron su tierra y su familia para luchar por un Chile libre. En las noches frías, cuando la nostalgia los golpeaba, recordaban las palabras del anciano: la loica siempre canta al amanecer. Y esa certeza les daba ánimo. Después de la oscuridad viene la luz. La independencia llegó, y con ella las banderas. Al ver el rojo del emblema patrio, muchos recordaban el pecho de la loica, signo de la vida, de la sangre derramada y de la esperanza que nunca muere. Saquemos una enseñanza de este primer cuento. Miren, este cuento nos recuerda que el alma de Chile está en lo sencillo, en los campos, en los cantos, en los símbolos que la naturaleza nos regala. La loica enseña a nuestro pueblo a no rendirse nunca, a creer que después de la noche vendrá el día y que la esperanza es más fuerte que la derrota. Por eso, al celebrar la patria y rezar el Te Deum, podemos escuchar dentro de nosotros el mismo canto. Dios nunca nos abandona y Chile tiene futuro si no deja de cantar, trabajar y confiar. Este primer cuentito hermoso se llama El cuento de la loica y la esperanza del pueblo. Les voy a contar el segundo cuento. Se llama El guaso que compartió su pan. En los campos de la zona central, un viejo guaso llamado Don Pascual vivía de su trabajo, en la tierra. No era rico, pero cada mañana horneaba un pan grande y fragante, y con ese pan sostenía su vida y la de sus animales. Un día de invierno, mientras las nubes cubrían los cerros y el viento helado azotaba la cordillera, llegó a su rancho un forastero cansado y con hambre. Don Pascual apenas tenía un pan en la mesa. Dudó unos segundos, pues sabía que después no tendría qué comer. Pero recordó lo que su madre le había enseñado: hijo, el pan que no se comparte se endurece en el alma. Entonces tomó el pan, lo partió en dos y se lo dio y le dio la mitad al viajero. El hombre, agradecido, lo bendijo y siguió su camino. Al día siguiente, al ir a su horno, Don Pascual encontró tres panes recién hechos, más grandes y blancos que el suyo. Nadie supo nunca cómo llegaron allí. Él comprendió en su corazón que Dios le había devuelto multiplicado lo que había dado con amor. Saquemos una pequeña enseñanza de este hermoso cuento. El cuento recuerda a los chilenos que la solidaridad abre las manos de Dios. Compartir lo poco que tenemos es sembrar futuro. Así como el pan en la mesa une a la familia, el pan compartido une a la patria. Ese sería el segundo cuento. Voy a contarles el tercer cuento, que es muy lindo. Se llama La Virgen del Carmen y el Pañuelo del Huaso. Dicen que en la Guerra de la Independencia, un grupo de soldados chilenos descansaba bajo un espino después de una dura jornada. Estaban cansados, con miedo y sin fuerzas para seguir. Entre ellos había un joven huaso de Talca que llevaba siempre en el bolsillo un pañuelo blanco de su madre. Antes de dormir, sacó el pañuelo y lo ató a la rama más alta del espino. Entonces rezó: Virgencita del Carmen, tú que eres madre, cuídanos esta noche y llévanos de la mano a la libertad. Los demás soldados miraron aquel pañuelo blanco, flameando como bandera improvisada, y al verlo sintieron paz. Esa noche durmieron confiados, y al día siguiente retomaron la marcha con nuevo ánimo. Años después, aquel huaso cantaba a sus nietos, contaba a sus nietos: yo vi cómo la Virgen del Carmen fue nuestra bandera antes de que flameara la tricolor. Ella estuvo allí, en medio de nosotros, recordándonos que Chile tiene una madre que nunca abandona a sus hijos. Una pequeña enseñanza de este cuento. Este cuento nos enseña que la Virgen del Carmen es el manto de Chile, la que cuida a los soldados, a las familias, a los niños y a los ancianos. Así como un pañuelo flamea en la cueca, el manto de la Virgen flamea sobre la historia de Chile, uniendo fe y patria. He querido transmitirle estos tres cuentos para que podamos así, con nuestra palabra, con nuestra oración, recuperar, por cierto, el alma de Chile. La Loica nos ha enseñado a no rendirnos nunca y a creer que después de la noche vendrá el día, que la esperanza es más fuerte que la derrota. Y al escuchar este canto de la generosidad de este viejo huaso, don Pascual, de este campesino, de poder sentir que la solidaridad entre nosotros siempre abre las manos de Dios. Y compartir siempre lo poco que tenemos es sembrar futuro. Así, cuando compartimos el pan, compartimos también el amor, todos estos gestos unen a la patria. Y por último, lo que hemos leído recién, de poder reconocer, ¿no es cierto?, que nuestra Madre la Virgen nos enseña, nos que está dispuesto Dios a cuidarnos, que puede extenderse sobre Chile esta confianza de que se puede salir adelante y que Dios nunca abandona a sus hijos. Así lo expresa con los sentimientos de una madre a la cual Jesús nos ha confiado a ella como mamá de todos nosotros. He querido que culminar este día, que es un día especial, prontos a celebrar las fiestas patrias, solo pedirles a ustedes, queridos hermanos, porque las tradiciones son relativamente parecidas. Bueno, hay costumbres que varían un poquitito, tanto los hermanos del norte y también los del centro del país, como también los del sur. No sabemos bien cómo estará el clima. Bueno, aún así, el epicentro de la fiesta, si uno le pregunta a todos, la mayoría dice: he estado en familia, hemos recuperado el encontrarnos. Hay gente que ha viajado del norte al centro, del centro al norte y de al sur, y estamos ahí reunidos, ojalá, y los que están más solitos, que sientan que el Señor también, a través de Radio María, les brinda esta compañía, este cariño. Tratando de buscar alguna música que nos pueda ayudar también a recoger las más hermosas tradiciones, miren, encontré un payador tan famoso y extraordinario como Pedro Yáñez. Y él escribió esta canción a modo de paya que se llama El jardinero y la flor. Es este diálogo entre el jardinero y una pequeña flor. Por eso que vamos a escuchar el canto de Pedro Yáñez como el jardinero y la voz de una mujer que hace de la flor. Y se establece este diálogo entre el jardinero y la flor, que es muy lindo. Y he querido yo compartirlo con ustedes, este músico y payador, que también es un patrimonio de Chile. Él nació en Ñuble en 1946, fue fundador de Intijimani el 67 y luego se dedicó como solista cultivando lo que se llama canto a lo poeta, canto a lo divino y a lo humano, que combina narración popular, décimas, guitarra campesina. Muchas veces don Pedro Yáñez estuvo presente en la Catedral de Santiago, elevando esta música tan propia que no podemos olvidar. Y así que qué mejor poder culminar esta pequeña meditación con estos tres cuentos, que espero que no se les olvide, tres cuentos para recuperar el alma de Chile. Quiero transmitirles todo mi cariño y desearles que sea un feliz 18 y 19 de septiembre, que Dios escuche la súplica, porque deseamos un país de hermanos donde cada uno tenga pan, respeto y alegría. Le decimos, Virgen del Carmen, Reina de Chile, salva a tu pueblo que clama a ti. Los invito a que escuchemos, nos alegremos, hagamos oración y presentemos nuestra patria como el don más precioso que tenemos que cuidar. Le agradecemos a Ítalo, nos presenta entonces este hermoso canto de la piedad popular.

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0: 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La hora en Radio María.
1: Son las 2:32 minutos.
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1: Son las 3:02.

0: Espíritu Santo. Amén.
1: Expiraste, Jesús, pero la fuente de vida brotó para las almas y el mar de misericordia se abrió para el mundo entero. Oh fuente de vida, insondable misericordia divina, abarca el mundo entero y derrámate sobre nosotros.
0: Padre nuestro que estás en el cielo, santificado sea tu nombre. Venga a nosotros tu reino. Hágase tu voluntad en la tierra como en el cielo.
2: Danos hoy nuestro pan de cada día. Perdona nuestras ofensas como nosotros perdonamos a los que nos ofenden. No nos dejes caer en la tentación y líbranos del mal. Amén.
0: Dios te salve María, llena eres de gracia. El Señor es contigo. Bendita tú eres entre todas las mujeres y bendito es el fruto de tu vientre, Jesús.
2: Santa María, Madre de Dios, ruega por nosotros pecadores, ahora y en la hora de nuestra muerte. Amén.
0: Creo en Dios Padre, Todopoderoso, Creador del cielo y de la tierra. Creo en Jesucristo, su único Hijo, nuestro Señor, que fue concebido por obra y gracia del Espíritu Santo. Nació de Santa María Virgen, padeció bajo el poder de Poncio Pilatos, fue crucificado, muerto y sepultado, descendió a los infiernos, al tercer día resucitó de entre los muertos, subió a los cielos y está sentado a la derecha de Dios Padre Todopoderoso. Desde allí ha de venir a juzgar a vivos y muertos. Creo en el Espíritu Santo, en la Santa Iglesia Católica, en la comunión de los santos, en el perdón de los pecados, en la resurrección de la carne y en la vida eterna. Amén. Padre eterno, te ofrezco el cuerpo y la sangre, el alma y la divinidad de tu amadísimo Hijo, nuestro Señor Jesucristo,
2: como expiación de nuestros pecados y los del mundo entero.
0: Por su dolorosa pasión,
2: ten misericordia de nosotros y del mundo entero.
0: Por su dolorosa pasión,
2: ten misericordia de nosotros y del mundo entero.
0: Por su dolorosa pasión,
2: ten misericordia de nosotros y del mundo entero.
0: Por su dolorosa pasión,
2: ten misericordia de nosotros y del mundo entero.
0: Por su dolorosa pasión,
2: ten misericordia de nosotros y del mundo entero.
0: Por su dolorosa pasión,
2: ten misericordia de nosotros y del mundo entero.
0: Por su dolorosa pasión,
2: ten misericordia de nosotros y del mundo entero.
0: Por su dolorosa pasión,
2: ten misericordia de nosotros y del mundo entero.
0: Por su dolorosa pasión,
2: ten misericordia de nosotros y del mundo entero.
0: Por su dolorosa pasión,
2: ten misericordia de nosotros y del mundo entero.
0: Padre eterno, te ofrezco el cuerpo y la sangre, el alma y la divinidad de tu amadísimo Hijo, nuestro Señor Jesucristo,
2: como expiación de nuestros pecados y los del mundo entero.
0: Por su dolorosa pasión,
2: ten misericordia de nosotros y del mundo entero.
0: Por su dolorosa pasión,
2: ten misericordia de nosotros y del mundo entero.
0: Por su dolorosa pasión,
2: ten misericordia de nosotros y del mundo entero.
0: Por su dolorosa pasión,
2: ten misericordia de nosotros y del mundo entero.
0: Por su dolorosa pasión,
2: ten misericordia de nosotros y del mundo entero.
0: Por su dolorosa pasión,
2: ten misericordia de nosotros y del mundo entero.
0: Por su dolorosa pasión,
2: ten misericordia de nosotros y del mundo entero.
0: Por su dolorosa pasión,
2: ten misericordia de nosotros y del mundo entero.
0: Por su dolorosa pasión,
2: ten misericordia de nosotros y del mundo entero.
0: Por su dolorosa pasión,
2: ten misericordia de nosotros y del mundo entero.
0: Padre eterno, te ofrezco el cuerpo y la sangre, el alma y la divinidad de tu amadísimo Hijo, nuestro Señor Jesucristo,
2: como expiación de nuestros pecados y los del mundo entero.
0: Por su dolorosa pasión,
2: ten misericordia de nosotros y del mundo entero.
0: Por su dolorosa pasión,
2: ten misericordia de nosotros y del mundo entero.
0: Por su dolorosa pasión,
2: ten misericordia de nosotros y del mundo entero.
0: Por su dolorosa pasión,
2: ten misericordia de nosotros y del mundo entero.
0: por su dolorosa pasión.
2: Ten misericordia de nosotros y del mundo entero.
0: Por su dolorosa pasión.
2: Ten misericordia de nosotros y del mundo entero.
0: Por su dolorosa pasión.
2: Ten misericordia de nosotros y del mundo entero.
0: Por su dolorosa pasión.
2: Ten misericordia de nosotros y del mundo entero.
0: Por su dolorosa pasión.
2: Ten misericordia de nosotros y del mundo entero.
0: Por su dolorosa pasión.
2: Ten misericordia de nosotros y del mundo entero.
0: Padre eterno, te ofrezco el cuerpo y la sangre, el alma y la divinidad de tu amadísimo Hijo, nuestro Señor Jesucristo,
2: como expiación de nuestros pecados y los del mundo entero.
0: Por su dolorosa pasión.
2: Ten misericordia de nosotros y del mundo entero.
0: Por su dolorosa pasión.
2: Ten misericordia de nosotros y del mundo entero.
0: Por su dolorosa pasión.
2: Ten misericordia de nosotros y del mundo entero.
0: Por su dolorosa pasión.
2: Ten misericordia de nosotros y del mundo entero.
0: Por su dolorosa pasión.
2: Ten misericordia de nosotros y del mundo entero.
0: Por su dolorosa pasión.
2: Ten misericordia de nosotros y del mundo entero.
0: Por su dolorosa pasión.
2: Ten misericordia de nosotros y del mundo entero.
0: Por su dolorosa pasión.
2: Ten misericordia de nosotros y del mundo entero.
0: Por su dolorosa pasión.
2: Ten misericordia de nosotros y del mundo entero.
0: Por su dolorosa pasión.
2: Ten misericordia de nosotros y del mundo entero.
0: Padre eterno, te ofrezco el cuerpo y la sangre, el alma y la divinidad de tu amadísimo Hijo, nuestro Señor Jesucristo,
2: como expiación de nuestros pecados y los del mundo entero.
0: Por su dolorosa pasión.
2: Ten misericordia de nosotros y del mundo entero.
0: Por su dolorosa pasión.
2: Ten misericordia de nosotros y del mundo entero.
0: Por su dolorosa pasión.
2: Ten misericordia de nosotros y del mundo entero.
0: Por su dolorosa pasión.
2: Ten misericordia de nosotros y del mundo entero.
0: Por su dolorosa pasión.
2: Ten misericordia de nosotros y del mundo entero.
0: Por su dolorosa pasión.
2: Ten misericordia de nosotros y del mundo entero.
0: Por su dolorosa pasión.
2: Ten misericordia de nosotros y del mundo entero.
0: Por su dolorosa pasión.
2: Ten misericordia de nosotros y del mundo entero.
0: Por su dolorosa pasión.
2: Ten misericordia de nosotros y del mundo entero.
0: Por su dolorosa pasión.
2: Ten misericordia de nosotros y del mundo entero.
0: Santo Dios, Santo fuerte, Santo inmortal.
2: Ten piedad de nosotros y del mundo entero.
0: Santo Dios, Santo fuerte, Santo inmortal.
2: Ten piedad de nosotros y del mundo entero.
0: Santo Dios, Santo fuerte, Santo inmortal.
2: Ten piedad de nosotros y del mundo entero.
0: Oh sangre y agua, que brotaste del corazón de Jesús, como una fuente de misericordia para nosotros, en ti confío. Jesús, en ti confío. Oh Dios eterno, en quien la misericordia es infinita y el tesoro de compasión inagotable, vuelve a nosotros tu mirada bondadosa y aumenta tu misericordia en nosotros, para que en momentos difíciles no nos desesperemos ni nos desalentemos, sino que con gran confianza nos sometamos a tu santa voluntad, que es el amor y la misericordia mismos. Amén.

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1: Son las 3:14 minutos.
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2: Son las 5:01.
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0: Primera estación. Jesús es condenado a muerte. Te adoramos, Cristo, y te bendecimos.
1: Que por tu santa cruz redimiste el mundo.
0: Lectura del Evangelio según San Marcos. Pilato les decía: pero, ¿qué mal ha hecho? Pero ellos siguieron gritando con más fuerza: ¡crucifícale! Pilato entonces, queriendo complacer a la gente, le soltó a Barrabás y entregó a Jesús después de azotarlo para que fuera crucificado. Palabra de Dios.
1: Te alabamos, Señor. Jesús está solo ante el poder de este mundo y se somete hasta el final a la justicia de los hombres. Pilato se encuentra ante un misterio que no llega a comprender. Se interroga y pide explicaciones. Busca una solución y llega, posiblemente hasta el umbral de la verdad, pero decide no cruzarlo. Entre la vida y la verdad, escoge la propia vida. Entre el hoy y la eternidad, elige el hoy. Cada uno de nosotros forma parte hoy de la muchedumbre que grita: ¡crucifícale! Nadie puede sentirse excluido. La muchedumbre y Pilato, en efecto, están dominados por una sensación interior que acomuna a todos los hombres: el miedo. El miedo a perder las propias seguridades, los propios bienes, la propia vida. Pero Jesús señala otro camino.
2: Oremos. Señor Jesús, ¿cómo nos sentimos semejantes a estos personajes? ¿Cuánto miedo hay en nuestra vida? Tenemos miedo del diferente, del extranjero, del emigrante. Nos causa temor el futuro, los imprevistos, la miseria. ¿Cuánto miedo hay en nuestras familias, en los lugares de trabajo y en nuestras ciudades? Y tal vez tenemos miedo también de Dios, miedo del juicio divino que nace de la poca fe, de no conocer su corazón y de las dudas sobre su misericordia. Señor Jesús, condenado por el miedo de los hombres, líbranos del temor de tu juicio. Haz que el grito de nuestras angustias no nos impida sentir la dulce fuerza de tu invitación: no tengas miedo.
1: Padre nuestro que estás en el cielo, santificado sea tu nombre. Venga a nosotros tu reino. Hágase tu voluntad en la tierra como en el cielo.
0: Danos hoy nuestro pan de cada día. Perdona nuestras ofensas como también nosotros perdonamos a quienes nos ofenden. No nos dejes caer en tentación y líbranos del mal.
1: Dios te salve, María, llena eres de gracia, el Señor es contigo, bendita tú eres entre todas las mujeres, y bendito es el fruto de tu vientre, Jesús.
0: Santa María, Madre de Dios, ruega por nosotros pecadores, ahora y en la hora de nuestra muerte. Amén.
1: Gloria al Padre, y al Hijo, y al Espíritu Santo.
0: Como era en un principio, ahora y siempre, por los siglos de los siglos. Amén.

0: Segunda estación. Jesús con la cruz a cuesta. Te adoramos, Cristo, y te bendecimos.
1: Que por tu santa cruz redimiste al mundo.
0: Lectura del Evangelio según San Marcos. Cuando se hubieron burlado de él, le quitaron la púrpura, le pusieron sus ropas y le sacaron fuera para crucificarle. Palabra de Dios.
1: Te alabamos, Señor. Esta es la condición de todo el que se opone a seguir a Cristo. El cristiano acepta el escarnio y la humillación a causa del amor de la verdad. ¿Qué es la verdad? Preguntó Pilato a Jesús. Esta es la pregunta de todos los tiempos. Es la pregunta de hoy. Aquí está la verdad del Hijo del Hombre, predicha por profetas, un rostro humano desfigurado que desvela la fidelidad de Dios. En cambio, demasiado a menudo, buscamos la verdad a bajo precio, que se acomode a nuestra vida, que responda a nuestras inseguridades o incluso que satisfaga nuestros intereses más bajos. De este modo, terminamos conformándonos con verdades parciales o aparentes, dejándonos engañar por profetas de desventura que anuncian siempre lo peor, o por hábiles flautistas que anestesian nuestro corazón con músicas sugerentes que nos alejan del amor de Cristo.
2: Oremos. El Verbo de Dios se ha hecho hombre. Vino a enseñarnos toda la verdad sobre Dios y el hombre. Dios es aquel que toma la cruz sobre los hombros y se encamina por la vía del don misericordioso de sí mismo. Y el hombre que se realiza en la verdad es aquel que lo sigue en ese mismo camino. Señor Jesús, concédenos contemplarte en la cruz, el punto más alto de tu revelación, y de reconocer también en el esplendor misterioso de tu rostro los rasgos de nuestros rostros.
1: Padre nuestro que estás en el cielo, santificado sea tu nombre. Venga a nosotros tu reino. Hágase tu voluntad en la tierra como en el cielo.
0: Danos hoy nuestro pan de cada día. Perdona nuestras ofensas como también nosotros perdonamos a los que nos ofenden. No nos dejes caer en tentación y líbranos del mal.
1: Dios te salve María, llena eres de gracia, el Señor es contigo, bendita tú eres entre todas las mujeres y bendito es el fruto de tu vientre, Jesús.
0: Santa María, Madre de Dios, ruega por nosotros pecadores, ahora y en la hora de nuestra muerte. Amén.
1: Gloria al Padre, y al Hijo, y al Espíritu Santo.
0: Como en un principio, ahora y siempre, por los siglos de los siglos. Amén.

0: Tercera estación. Jesús cae por primera vez. Te adoramos, Cristo, y te bendecimos.
1: Que por tu santa cruz redimiste al mundo.
0: Lectura del profeta Isaías. Y con todo eran nuestras dolencias las que él llevaba y nuestros dolores los que soportaba. Nosotros le tuvimos por azotado, herido de Dios y humillado. Fue oprimido y él se humilló y no abrió la boca. Como un cordero al degüello era llevado, y como oveja que ante los que lo trasquilan está muda, tampoco él abrió la boca. Palabra de Dios.
1: Te alabamos, Señor. En esta caída está Jesús, que da sentido al sufrimiento de los hombres. El sufrimiento para el hombre es a veces un absurdo, incomprensible para la mente, presagio de muerte. Hay sufrimientos que parecen negar el amor de Dios. ¿Dónde está Dios en los campos de exterminio? ¿Dónde está Dios en las minas y en las fábricas donde trabajan los niños como esclavos? ¿Dónde está Dios en las embarcaciones de inmigrantes que se hunden en el Mediterráneo? Jesús cae bajo el peso de la cruz, pero no queda aplastado. Cristo está allí, descartado entre los descartados, último entre los últimos, náufrago entre los náufragos. Dios se hace cargo de todo eso. Un Dios que por amor renuncia a mostrar su omnipotencia, pero que así, precisamente así, caído en tierra como grano de trigo. Dios es fiel a sí mismo, fiel en el amor.
2: Oremos. Te rogamos, Señor, por todos estos sufrimientos que parecen no tener sentido, por los judíos muertos en los campos de exterminio, por los cristianos asesinados por odio a la fe, por las víctimas de todas las persecuciones, por los niños esclavizados en el trabajo, por los inocentes que mueren en las guerras. Haznos comprender, Señor, cuánta libertad y fuerza interior hay en esta inédita revelación de tu divinidad, tan humana como para caer bajo el peso de la cruz de los pecados del hombre, tan divinamente misericordiosa como para derrotar el mal que nos oprime.
1: Padre nuestro que estás en el cielo, santificado sea tu nombre. Venga a nosotros tu reino. Hágase tu voluntad en la tierra como en el cielo.
0: Danos hoy nuestro pan de cada día. Perdona nuestras ofensas, así como nosotros perdonamos al que nos ofenden. No nos dejes caer en tentación y líbranos de todo mal.
1: Dios te salve María, llena eres de gracia, el Señor es contigo, bendita tú eres entre todas las mujeres y bendito es el fruto de tu vientre Jesús.
0: Santa María, Madre de Dios, ruega por nosotros pecadores, ahora y en la hora de nuestra muerte. Amén.
1: Gloria al Padre y al Hijo y al Espíritu Santo.
0: Como era en un principio, ahora y siempre, por los siglos de los siglos. Amén.

0: Cuarta estación. Jesús encuentra a su madre. Te adoramos, Cristo, y te bendecimos,
1: que por tu santa cruz redimiste al mundo.
0: Lectura del Evangelio según San Lucas. Simeón les bendijo y dijo a María, su madre: este está puesto para caída y elevación de muchos en Israel y para hacer señal de contradicción. Y a ti misma una espada te atravesará el alma, a fin de que queden al descubierto las intenciones de muchos corazones. Bajó con ellos y vino a Nazaret, y vivía sujeto a ellos. Su madre conservaba cuidadosamente todas las cosas en su corazón. Palabra de Dios.
1: Te alabamos, Señor. Reflexión. Ahora, a los pies del Calvario, se cumple la profecía de Simeón: una espada la atraviesa al corazón. María ve al Hijo desfigurado y exánime bajo el peso de la cruz. Ojos dolorosos, los de la madre, partícipe hasta el extremo en el dolor del Hijo, pero también ojos llenos de esperanza, que desde el día de su sí al anuncio del ángel no han dejado de reflejar esa luz divina que brilla también en este día de sufrimiento. María es mujer y madre, genio femenino y ternura, sabiduría y caridad. María, como madre de todos, es signo de esperanza para los pueblos que sufren dolores de parto. Y como una verdadera madre, ella camina con nosotros, lucha con nosotros y derrama incesantemente la cercanía del amor de Dios.
2: Oremos. Oh María, Madre del Señor, tú fuiste para tu divino Hijo el primer reflejo de la misericordia de su Padre, aquella misericordia que le pediste que manifestara en Caná. Ahora que tu Hijo nos revela el rostro del Padre, hasta las últimas consecuencias del amor, caminas en silencio tras sus huellas como primera discípula de la cruz. Oh María, Virgen fiel, cuida de todos los huérfanos de la tierra, protege a todas las mujeres explotadas y maltratadas, suscita mujeres valerosas para el bien de la Iglesia. Inspira a cada madre para que eduque a sus hijos en la ternura del amor de Dios y que en el momento de la prueba los acompañe en el camino con fuerza silenciosa de su fe.
0: Padre nuestro que estás en el cielo, santificado sea tu nombre. Venga a nosotros tu reino, hágase tu voluntad en la tierra como en el cielo.
1: Danos hoy nuestro pan de cada día, perdona nuestras ofensas, como también nosotros perdonamos a los que nos ofenden. No nos dejes caer en tentación y líbranos del mal.
0: Dios te salve María, llena eres de gracia, el Señor es contigo. Bendita eres entre todas las mujeres y bendito es el fruto de tu vientre, Jesús.
1: Santa María, Madre de Dios, ruega por nosotros pecadores, ahora y en la hora de nuestra muerte. Amén.
0: Gloria al Padre, y al Hijo, y al Espíritu Santo,
1: como era en un principio, ahora y siempre, por los siglos de los siglos. Amén.

0: Quinta estación. El cireneo ayuda a Jesús a llevar la cruz. Te adoramos, Cristo, y te bendecimos,
1: que por tu santa cruz redimiste al mundo.
0: Lectura del Evangelio según San Marcos. Y obligaron a uno que pasaba, a Simeón de Cirene, que volvía del campo, el padre de Alejandro y de Rufo, a que llevara su cruz. Le conducen al lugar del Gólgota, que quiere decir Calvario. Palabra de Dios.
1: Te alabamos, Señor. Reflexión. En la historia de la salvación aparece un hombre desconocido. A Simón de Cirene, un trabajador que volvía del campo, lo obligan a llevar la cruz. Y la gracia del amor de Cristo, que pasa a través de aquella cruz, actúa en primer lugar sobre él. Y Simón, forzado a llevar un peso a regañadientes, llegará a ser discípulo del Señor. El cireneo ayuda a entrar en la fragilidad del alma humana y nos descubre otro aspecto de la humanidad de Jesús. Hasta el Hijo de Dios tuvo necesidad de alguien que lo ayudara a llevar la cruz. ¿Quién es el cireneo? Es la misericordia de Dios presente en la historia de los seres humanos. Dios se ensucia las manos con nosotros, con nuestros pecados y fragilidades. No se avergüenza y no nos abandona.
2: Oremos. Señor Jesús, te damos gracias por este don que supera todo deseo y nos desvela tu misericordia. Tú nos has amado no solo hasta darnos la salvación, sino hasta hacernos instrumentos de salvación. Mientras tu cruz da sentido a todas nuestras cruces, a nosotros se nos da la gracia más grande de la vida: participar activamente en el misterio de la redención, ser instrumento de salvación para nuestros hermanos.
0: Padre nuestro que estás en el cielo, santificado sea tu nombre. Venga a nosotros tu reino, hágase tu voluntad en la tierra como en el cielo.
1: Danos hoy nuestro pan de cada día, perdona nuestras ofensas, como también nosotros perdonamos a los que nos ofenden. No nos dejes caer en tentación y líbranos del mal.
0: Dios te salve María, llena eres de gracia, el Señor es contigo. Bendita eres entre todas las mujeres y bendito es el fruto de tu vientre, Jesús.
1: Santa María, Madre de Dios, ruega por nosotros pecadores, ahora y en la hora de nuestra muerte. Amén.
0: Gloria al Padre, y al Hijo, y al Espíritu Santo,
1: como era en un principio, ahora y siempre, por los siglos de los siglos.

0: sexta estación, la Verónica enjuga el rostro de Jesús. Te adoramos, Cristo, y te bendecimos,
1: que por tu santa cruz redimiste al mundo.
0: Lectura del profeta Isaías. Creció como un retoño delante de él, como raíz de tierra árida. No tenía apariencia ni presencia. Le vimos y no tenía aspecto que pudiéramos estimar. Despreciable y deshecho de hombres, varón de dolores y sabedor de dolencias, como uno ante quien se oculta el rostro, despreciable, y no le tuvimos en cuenta. Palabra de Dios.
1: Te alabamos, Señor. Reflexión. Entre la agitada multitud que contempla la subida de Jesús al Calvario, aparece Verónica, una mujer sin rostro, sin historia, y sin embargo, una mujer valiente, dispuesta a escuchar al Espíritu y seguir sus inspiraciones. El amor que encarna esta mujer nos deja sin palabras. El amor le da fuerzas para desafiar a los guardias, para atravesar la multitud, para acercarse al Señor y realizar un gesto de compasión y de fe, detener el flujo de sangre de las heridas, enjuagar las lágrimas de dolor, contemplar aquel rostro desfigurado, detrás del cual se esconde el rostro de Dios. ¿Cuántas veces, cuando nos encontramos con tantos rostros desfigurados por las aflicciones de la vida y miramos a otro lado? ¿Cómo no ver al Señor en los millones de prófugos, refugiados y desplazados que huyen desesperados del horror de la guerra, de las persecuciones y de las dictaduras? Para cada una de ellas, con su rostro irrepetible, Dios se manifiesta siempre como un valiente rescatador, como Verónica, la mujer sin rostro, quien enjugó amorosamente el rostro de Jesús.
2: Oremos. Tu rostro buscaré, Señor. Ayúdame a encontrarlo en los hermanos que recorren la vía del dolor y de la humillación. Haz que sepa enjugar las lágrimas y la sangre de los vencidos de toda época, de los que la sociedad rica y despreocupada descarta sin escrúpulo. Haz que detrás de cada rostro, también el del hombre más abandonado, sepa descubrir tu rostro de belleza infinita.
0: Padre nuestro que estás en el cielo, santificado sea tu nombre. Venga a nosotros tu reino, hágase tu voluntad en la tierra como en el cielo.
1: Danos hoy nuestro pan de cada día, perdona nuestras ofensas, como también nosotros perdonamos a los que nos ofenden. No nos dejes caer en tentación y líbranos del mal. Amén.
0: Dios te salve María, llena eres de gracia, el Señor es contigo. Bendita eres entre todas las mujeres y bendito es el fruto de tu vientre, Jesús.
1: Santa María, Madre de Dios, ruega por nosotros pecadores, ahora y en la hora de nuestra muerte. Amén.
0: Gloria al Padre, y al Hijo, y al Espíritu Santo,
1: como era en un principio, ahora y siempre, por los siglos de los siglos. Amén.

0: Séptima estación, Jesús cae por segunda vez. Te adoramos, Cristo, y te bendecimos,
1: que por tu santa cruz redimiste al mundo.
0: Lectura del profeta Isaías. Él ha sido herido por nuestras rebeldías, molido por nuestras culpas. Él soportó el castigo que nos trae la paz, y con sus cardenales hemos sido curados. Palabra de Dios.
1: Te alabamos, Señor. Reflexión. Jesús cae de nuevo, aplastado pero no aniquilado por el peso de la cruz. Una vez más descubre su humanidad. Es una experiencia al límite de la impotencia, de vergüenza ante quienes lo afrentan. Si Jesús ha caído en tierra por segunda vez por el peso de nuestros pecados, aceptemos entonces que también nosotros caemos, que hemos caído, que aún podemos caer por nuestros pecados. Reconozcamos que no podemos salvarnos por nosotros mismos, con nuestras propias fuerzas.
2: Oremos. Señor Jesús, que has aceptado la humillación de caer de nuevo bajo la mirada de todos, quisiéramos contemplarte no solo cuando estás en el polvo, sino fijar en ti nuestra mirada. Desde la misma situación, también nosotros, por tierra, caídos por nuestras debilidades, haznos tomar conciencia de nuestro pecado, la voluntad de volver a levantarse que nace del dolor. Da a toda tu iglesia la conciencia del sufrimiento. Ofrece en particular a los ministros de la reconciliación el don de las lágrimas por sus pecados. ¿Cómo podrán invocar sobre los demás y sobre sí mismos tu misericordia si no saben primero llorar sus propios pecados?
0: Padre nuestro que estás en el cielo, santificado sea tu nombre. Venga a nosotros tu reino, hágase tu voluntad en la tierra como en el cielo.
1: Danos hoy nuestro pan de cada día, perdona nuestras ofensas, como también nosotros perdonamos a los que nos ofenden. No nos dejes caer en tentación y líbranos del mal. Amén.
0: Dios te salve María, llena eres de gracia, el Señor es contigo. Bendita eres entre todas las mujeres y bendito es el fruto de tu vientre, Jesús.
1: Santa María, Madre de Dios, ruega por nosotros pecadores, ahora y en la hora de nuestra muerte. Amén.
0: Gloria al Padre, y al Hijo, y al Espíritu Santo,
1: como era en un principio, ahora y siempre, por los siglos de los siglos. Amén.

0: Octava estación. Jesús encuentra a las mujeres de Jerusalén. Te adoramos, Cristo, y te bendecimos,
1: que por tu santa cruz redimiste al mundo.
0: Lectura del Evangelio según San Lucas. Le seguía una gran multitud del pueblo y mujeres que se dolían y se lamentaban por él. Jesús, volviéndose a ellas, dijo: Hijas de Jerusalén, no lloréis por mí, llorad más bien por vosotras y por vuestros hijos. Palabra de Dios.
1: Te alabamos, Señor. Reflexión. No lloréis por mí, dice el Nazareno, porque yo estoy haciendo la voluntad del Padre, sino llorad por vosotras, por todas las veces que no hacéis la voluntad de Dios. Es el Cordero de Dios el que habla y que, llevando sobre sus hombros el pecado del mundo, purifica los ojos de estas hijas, que ya se dirigen hacia Él, aunque de modo imperfecto. ¿Qué tenemos que hacer? Parece gritar el llanto de estas mujeres delante del inocente. Es la misma pregunta que la multitud le hizo al Bautista y que repiten luego quienes escuchan a Pedro después de Pentecostés. La respuesta es simple y precisa: convertíos. Una conversión personal y comunitaria. Rezad unos por los otros para que os curéis. No hay conversión sin caridad, y la caridad es el modo de ser iglesia.
2: Oremos. Señor Jesús, que tu gracia sostenga nuestros caminos de conversión para regresar a ti, en comunión con nuestros hermanos, por quienes te pedimos, nos des tus mismas entrañas de misericordia, entrañas maternas, que nos hagan capaces de sentir unos por otros ternura y compasión, y de llegar a entregarnos por la salvación del prójimo.
0: Padre nuestro que estás en el cielo, santificado sea tu nombre, venga a nosotros tu reino, hágase tu voluntad en la tierra como en el cielo.
1: Danos hoy nuestro pan de cada día, perdona nuestras ofensas, como también nosotros perdonamos a quien nos ofende, no nos dejes caer en tentación y líbranos del mal. Amén.
0: Dios te salve María, llena eres de gracia, el Señor es contigo, bendita eres entre todas las mujeres y bendito es el fruto de tu vientre, Jesús.
1: Santa María, Madre de Dios, ruega por nosotros pecadores, ahora y en la hora de nuestra muerte. Amén.
0: Gloria al Padre, y al Hijo, y al Espíritu Santo,
1: como era en un principio, ahora y siempre, por los siglos de los siglos. Amén.

0: Novena estación, Jesús cae por tercera vez. Te adoramos, Cristo, y te bendecimos,
1: que por tu santa cruz redimiste al mundo.
0: Lectura de la carta del apóstol San Pablo a los Filipenses, el cual, siendo de condición divina, no retuvo ávidamente el ser igual a Dios, sino que se despojó de sí mismo tomando la condición de siervo, haciéndose semejante a los hombres y apareciendo en su porte como hombre. Palabra de Dios.
1: Te alabamos, Señor. Reflexión. Jesús cae por tercera vez. El Hijo de Dios experimenta hasta las últimas consecuencias la condición humana. Con esta caída entra aún más plenamente en la historia de la humanidad y acompaña en todo momento a la humanidad que sufre. Yo estoy con vosotros todos los días hasta el final de los tiempos. El hombre que cae y contempla al Dios que cae es el hombre que puede finalmente admitir su debilidad e impotencia ya sin temor y despreocupación, precisamente porque también Dios lo ha experimentado en su Hijo. Es gracias a la misericordia que Dios se ha bajado hasta ese punto, hasta ser tendido en polvo del camino. A este polvo bendito, ultrajado, violado y depredado por el egoísmo humano, el Señor ha reservado su último abrazo.
2: Oremos. Señor Jesús, postrado sobre esta tierra reseca, estás cerca de todos los hombres que sufren e infundes en sus corazones la fuerza para volver a levantarse. Te pido, Dios de la misericordia, por todos los que se encuentran postrados por tierra por tantos motivos: pecados personales, matrimonios fracasados, soledad, pérdida del trabajo, dramas familiares, angustia por el futuro. Hazles sentir que tú no estás lejos de cada uno de ellos. Es el hombre que más siente la necesidad del perdón y sigue esperando contra toda esperanza.
0: Padre nuestro que estás en el cielo, santificado sea tu nombre. Venga a nosotros tu reino, hágase tu voluntad en la tierra como en el cielo.
1: Danos hoy nuestro pan de cada día, perdona nuestras ofensas como también nosotros perdonamos a los que nos ofenden. No nos dejes caer en tentación y líbranos del mal. Amén.
0: Dios te salve María, llena eres de gracia, el Señor es contigo. Bendita eres entre todas las mujeres y bendito es el fruto de tu vientre, Jesús.
1: Santa María, Madre de Dios, ruega por nosotros pecadores, ahora y en la hora de nuestra muerte. Amén.
0: Gloria al Padre, y al Hijo, y al Espíritu Santo,
1: como era en un principio, ahora y siempre, por los siglos de los siglos. Amén.

0: Décima estación. Jesús es despojado de sus vestiduras. Te adoramos, Cristo, y te bendecimos,
1: que por tu santa cruz redimiste al mundo.
0: Lectura del Evangelio según San Marcos. Le crucificaron y se reparten sus vestidos, echando a suertes a ver qué se llevaba cada uno. Palabra de Dios.
1: Te alabamos, Señor. Reflexión. Mientras el Hijo de Dios padece los suplicios de la cruz, los soldados, sin inmutarse, siguen llevando una vida dominada por las pasiones. Esta es la gran paradoja de la libertad que Dios ha concebido en sus hijos. Ante la muerte de Jesús, cada hombre puede elegir o contemplar a Cristo o echar a suertes. Aquel cuerpo que el Padre ha preparado para el Hijo expresa ahora el amor del Hijo por el Padre y el don total de Jesús a los hombres. Aquel cuerpo despojado de todo, menos del amor, encierra en sí el inmenso dolor de la humanidad y habla de todas sus heridas. Aquel cuerpo mudo y sangrante, flagelado y humillado, indica el camino de la justicia.

0: Te pedimos, Señor, por quienes han sido violados en su intimidad, por quien no comprende el misterio de su propio cuerpo, por quien no lo acepta o desfigura su belleza, por quien no respeta la debilidad y sacralidad del cuerpo que envejece y muere, y que un día resucitará.
1: Padre nuestro que estás en el cielo, santificado sea tu nombre. Venga a nosotros tu reino, hágase tu voluntad en la tierra como en el cielo.
2: Danos hoy nuestro pan de cada día, perdona nuestras ofensas, como también nosotros perdonamos a los que nos ofenden. No nos dejes caer en tentación y líbranos del mal. Amén.
1: Dios te salve María, llena eres de gracia, el Señor es contigo. Bendita eres entre todas las mujeres y bendito es el fruto de tu vientre, Jesús.
2: Santa María, Madre de Dios, ruega por nosotros pecadores, ahora y en la hora de nuestra muerte. Amén.
1: Gloria al Padre, y al Hijo, y al Espíritu Santo,
2: como era en un principio, ahora y siempre, por los siglos de los siglos. Amén.

0: Décima primera estación. Jesús es clavado en la cruz. Te adoramos, Cristo, y te bendecimos.
1: Que por tu santa cruz redimiste al mundo.
0: Lectura del Evangelio según San Lucas. Uno de los malhechores colgados le insultaba: ¿No eres tú el Cristo? Pues, y sálvate a ti y a nosotros. Pero el otro le respondió diciendo: ¿Es que no temes a Dios, tú que sufres la misma condena? Y nosotros con razón, porque nos lo hemos merecido con nuestros hechos. En cambio, este nada malo ha hecho. Y decía: Jesús, acuérdate de mí cuando vengas con tu reino. Jesús le dijo: Yo te aseguro, hoy estás conmigo en el paraíso. Palabra de Dios.
1: Te alabamos, Señor. Reflexión. A la derecha y a la izquierda de Jesús están los dos malhechores, probablemente dos asesinos. Estos dos malhechores interpelan al corazón de todo hombre porque muestran dos modos diferentes de estar en la cruz. El primero maldice a Dios, el segundo reconoce a Dios en la cruz. El primer malhechor propone la solución más cómoda para todos. Propone una salvación humana y su mirada está dirigida hacia abajo. La salvación para él significa escapar de la cruz y acabar con el sufrimiento. El segundo malhechor, sin embargo, no negocia una solución. Propone una salvación divina y su mirada está dirigida totalmente al cielo. Para él, la salvación significa aceptar la voluntad de Dios, incluso en las peores condiciones. Es el triunfo de la cultura del amor y del perdón.
2: Oremos. Tú, crucificado por amor, dame ese perdón tuyo que olvida y esa misericordia que recrea. Hazme experimentar en cada confesión la gracia que me ha creado a tu imagen y semejanza, y que me recrea cada vez que pongo mi vida, con todas sus miserias, en las manos misericordiosas del Padre. Que tu perdón resuene en mí como certeza del amor que me salva, me renueva y me hace estar contigo para siempre. Entonces, seré de verdad un malhechor bienaventurado, y cada perdón tuyo será como vivir desde ahora el paraíso.
1: Padre nuestro, que estás en el cielo, santificado sea tu nombre. Venga a nosotros tu reino. Hágase tu voluntad, así en la tierra como en el cielo.
0: Danos hoy nuestro pan de cada día. Perdona nuestras ofensas, como también nosotros perdonamos al que nos ofende. No nos dejes caer en la tentación y líbranos del mal. Amén.
1: Dios te salve, María, llena eres de gracia. El Señor es contigo. Bendita eres entre todas las mujeres y bendito es el fruto de tu vientre.

0: Padre Jesús.
1: Santa María, Madre de Dios, ruega por nosotros los pecadores, ahora y en la hora de nuestra muerte. Amén.
0: Gloria al Padre, gloria al Hijo y al Espíritu Santo.
1: Como era en un principio, ahora y siempre, por los siglos de los siglos. Amén.

0: Decimasegunda estación. Jesús muere en la cruz. Te adoramos, Cristo, y te bendecimos.
1: Que por tu santa cruz redimiste al mundo.
0: Lectura del Evangelio según San Marcos. Llega la hora sexta. Hubo oscuridad sobre toda la tierra hasta la hora nona. A la hora nona gritó Jesús con fuerte voz: Eloí, Eloí, lema sabactaní. ¿Qué quiere decir? Dios mío, ¿por qué me has abandonado? Al oír esto, algunos de los presentes decían: Mira, llama a Elías. Entonces, uno fue corriendo a empapar una esponja con vinagre y sujetándola a una caña, le ofrecía de beber diciendo: Dejad, vamos a ver si viene Elías a descolgarte. Pero Jesús, lanzando un fuerte grito, expiró, y el velo del santuario se rasgó en dos, de arriba abajo. Al ver el centurión que estaba frente a él, que había expirado de esa manera, dijo: Verdaderamente este hombre es hijo de Dios. Palabra de Dios.
1: Te alabamos, Señor. Reflexión. El grito de Jesús es el grito de todo crucificado en la historia, del abandonado y del humillado, del mártir y del profeta, del calumniado y del condenado injustamente, de quien sufre el exilio o la cárcel. Es el grito de la desesperación humana que se desemboca. Sin embargo, es la victoria de la fe que transforma la muerte en vida eterna. Jesús muere en la cruz. ¿Es la muerte de Dios? No, es la celebración más sublime del testimonio de la fe. En la gran oscuridad se enciende la fe. Verdaderamente este hombre era hijo de Dios, porque quien muere así, transformando en esperanza de vida la desesperación de la muerte, no puede ser simplemente un hombre.
2: Oremos. El crucificado es la ofrenda total. No se ha reservado nada, ni un retazo de su vestidura, ni una gota de su sangre, ni la madre. Ha dado todo. Cuando no se tiene nada más para dar, porque se ha dado todo, entonces se es capaz de dar verdaderamente, despojado, desnudo, consumido por las llagas, por la sed del abandono, por los improperios, no tiene ya figura de hombre. Dar todo, eso es la caridad. Donde termina lo mío, comienza el paraíso.
1: Padre nuestro que estás en el cielo, santificado sea tu nombre. Venga a nosotros tu reino. Hágase tu voluntad así en la tierra como en el cielo.
0: Danos hoy nuestro pan de cada día. Perdona nuestras ofensas, como también nosotros perdonamos a los que nos ofenden. No nos dejes caer en la tentación y líbranos del mal. Amén.
1: Dios te salve María, llena eres de gracia. El Señor es contigo. Bendita eres entre todas las mujeres y bendito es el fruto de tu vientre, Jesús.
0: Santa María, Madre de Dios, ruega por nosotros los pecadores, ahora y en la hora de nuestra muerte. Amén.
1: Gloria al Padre, gloria al Hijo, gloria al Espíritu Santo.
0: Como era en un principio, ahora y siempre, por los siglos de los siglos. Amén.

0: Décima tercera estación. Jesús es bajado de la cruz. Te adoramos, Cristo, y te bendecimos.
1: Que por tu santa cruz redimiste al mundo.
0: Lectura del Evangelio según San Marcos. Y ya al atardecer, como era la preparación, es decir, la víspera del sábado, vino José de Arimatea, miembro respetable del consejo, que esperaba también el reino de Dios, y tuvo la valentía de entrar donde Pilato y pedirle el cuerpo de Jesús. Este compró una sábana, lo descolgó de la cruz, lo envolvió en la sábana y lo puso en un sepulcro que estaba excavado en roca. Luego hizo rodar una piedra sobre la entrada del sepulcro. Palabra de Dios.
1: Te alabamos, Señor. Reflexión. José de Arimatea recibe a Jesús antes de haber visto su gloria. Lo recibe como un derrotado, como un malhechor, como un excluido. Pide el cuerpo de Pilato para impedir que sea arrojado a una fosa común. José arriesga su reputación y tal vez también su propia vida. La valentía de José, sin embargo, no es la audacia de los héroes en la batalla. La valentía de José es la fuerza de la fe. Una fe que se hace acogida, gratuidad y amor, es en una palabra caridad.
2: Oremos. Solo un ramito de olivo oscila sobre su cabeza al viento silencioso. Ni siquiera una espina le quitaste de la corona. Traspasado también el pensamiento, no puede allá arriba. No puede el pensamiento dejar de sangrar, y ni siquiera una mano le desclavaste del madero, para que se limpiara los ojos, la sangre, y le fuera concedido mirar allí al menos a la madre sola.
0: Padre nuestro que estás en el cielo, santificado sea tu nombre, venga a nosotros tu reino, hágase tu voluntad en la tierra como en el cielo.
1: Danos hoy nuestro pan de cada día, perdona nuestras ofensas como también nosotros perdonamos a los que nos ofenden, no nos dejes caer en tentación y líbranos del mal. Amén.
0: Dios te salve María, llena eres de gracia, el Señor es contigo. Bendita tú eres entre todas las mujeres y bendito es el fruto de tu vientre Jesús.
1: Santa María, Madre de Dios, ruega por nosotros pecadores, ahora y en la hora de nuestra muerte. Amén.
0: Gloria al Padre, al Hijo y al Espíritu Santo.
1: Como era en un principio, ahora y siempre, por los siglos de los siglos. Amén.

0: Décima cuarta estación. Jesús es puesto en el sepulcro. Te adoramos, Cristo, y te bendecimos.
1: Que por tu santa cruz redimiste al mundo.
0: Lectura del Evangelio según San Mateo. José tomó el cuerpo, lo envolvió en una sábana limpia y lo puso en un sepulcro nuevo que había hecho excavar en la roca. Luego hizo rodar una gran piedra hasta la entrada del sepulcro y se fue. Palabra de Dios.
1: Te alabamos, Señor. Reflexión. El hombre, deslumbrado por unas luces que tienen el color de las tinieblas, empujado por las fuerzas del mal, hizo rodar una gran piedra y te ha encerrado en el sepulcro. Pero nosotros sabemos que tú, Dios humilde, en el silencio en que nuestra libertad te ha expuesto, está más activo que nunca, generando nueva gracia en el hombre que amas. Entra, pues, en nuestros sepulcros. Enciende de nuevo la llama de tu amor en el corazón de todo hombre, en el seno de toda familia, en el camino de cada pueblo.
2: Oremos. Oh Cristo Jesús, todos caminamos hasta nuestra muerte y nuestra tumba. Permítenos detenernos en espíritu junto a tu sepulcro, que el poder de la vida que se ha manifestado en él traspase nuestros corazones, que esta vida sea la luz de nuestra peregrinación terrena.
0: Padre nuestro que estás en el cielo, santificado sea tu nombre. Venga a nosotros tu reino. Hágase tu voluntad en la tierra como en el cielo.
1: Danos hoy nuestro pan de cada día. Perdona nuestras ofensas, como también nosotros perdonamos a los que nos ofenden. No nos dejes caer en tentación y líbranos del mal. Amén.
0: Dios te salve María, llena eres de gracia, el Señor es contigo. Bendita tú eres entre todas las mujeres y bendito es el fruto de tu vientre Jesús.
1: Santa María, Madre de Dios, ruega por nosotros pecadores, ahora y en la hora de nuestra muerte. Amén.
0: Gloria al Padre, al Hijo y al Espíritu Santo.
1: Como era en un principio, ahora y siempre, por los siglos de los siglos. Amén. Amén.

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1: Son las 6:01.
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3: 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Hoy, 13 de septiembre, recordamos a San Juan Crisóstomo. A este santo arzobispo de Constantinopla, la gente le puso el apodo de Crisóstomo, que significa boca de oro, porque sus predicaciones eran enormemente apreciadas por sus oyentes. Es el más famoso orador que ha tenido la Iglesia. Su oratoria no ha sido superada después por ninguno de los demás predicadores. Cuando su madre murió, se fue de monje al desierto y allá estuvo 6 años rezando, haciendo penitencias y dedicándose a estudiar la Santa Biblia. Al llegar otra vez a Antioquía, fue ordenado sacerdote y el anciano obispo Flaviano le pidió que lo reemplazara en la predicación. La entonación de su voz era impresionante. Sus temas, siempre tomados de la Santa Biblia, el libro que él leía día por día y meditaba por muchas horas. Sus sermones estaban coleccionados en 13 volúmenes y son impresionantemente bellos. El emperador Teodosio decretó nuevos impuestos. El pueblo de Antioquía se disgustó por ello y armó una revuelta, y en el colmo de la trifulca derribaron las estatuas del emperador y de su esposa y las arrastraron por las calles. La reacción del gobernante fue terrible. Envió su ejército a dominar la ciudad y con la orden de tomar una venganza espantosa. El obispo se fue a Constantinopla a implorar el perdón del airado emperador y las multitudes llenaron los templos implorando la ayuda de Dios. Y fue entonces cuando Juan Crisóstomo aprovechó la ocasión para pronunciar ante aquel populacho sus famosísimos discursos de las estatuas, que conmovieron enormemente a sus oyentes y logrando miles de conversiones. En el año 398, habiendo muerto el arzobispo de Constantinopla, le pareció al emperador que el mejor candidato para este puesto era Juan Crisóstomo, pero el santo se sentía totalmente indigno. Sin embargo, el emperador Arcadio envió a uno de sus ministros con la orden terminante de llevar a Juan a Constantinopla, aunque fuera a la fuerza. Así que el enviado oficial invitó al santo a que lo acompañara a las afueras de la ciudad de Antioquía a visitar las tumbas de los mártires. Y entonces dio la orden a los oficiales del ejército de que lo llevaran a Constantinopla con la mayor rapidez posible. Y así fue que tuvo que aceptar ser arzobispo. Apenas posesionado de su altísimo cargo, lo primero que hizo fue mandar quitar de su palacio todos los lujos. Con las cortinas tan elegantes fabricaron vestidos para cubrir a los pobres que se morían de frío. Cambió los muebles de lujo por muebles ordinarios y con la venta de los otros ayudó a muchos pobres a que pasaran terribles necesidades. Él mismo vestía muy sencillamente y comía tan pobremente como un monje del desierto. Y lo mismo fue exigido a sus sacerdotes y monjes: ser pobres en el vestir, en el comer y en el mobiliario, y así dar buen ejemplo, y con lo que se ahorraba en todo esto, ayudaba a los necesitados. En aquellos tiempos había una ley de la Iglesia que ordenaba que cuando una persona se sentía injustamente perseguida, podía refugiarse en el templo principal de la ciudad y que allí no podían ir las autoridades a apresarle. Y sucedió que una pobre viuda se sintió injustamente perseguida por la emperatriz Eudoxia y por su primer ministro y se refugió en el templo del arzobispo. Las autoridades quisieron ir allí a apresarla, pero San Juan Crisóstomo se opuso y no lo permitió. Esto disgustó mucho a la emperatriz, y unos meses más tarde Eudoxia peleó con su primer ministro y se propuso echarlo a la cárcel. Él corrió a refugiarse en el templo del arzobispo, y aunque la policía de la emperatriz quiso llevarlo preso, San Juan Crisóstomo no lo permitió. El ministro que antes había querido llevarse prisionera a una pobre mujer y no pudo, porque el arzobispo la defendía, ahora se vio el mismo defendido por el propio santo. Eudoxia se unió con un terrible enemigo que tenía Crisóstomo y era Teófilo de Alejandría. Este reunió a un grupo de los que odiaban al santo y entre todos lo acusaron de un montón de cosas. Al oír estas acusaciones, el emperador, atizado por su esposa Eudoxia, decretó que Juan quedaba condenado al destierro. Ocultamente fue enviado al destierro, pero sobrevino un terremoto en Constantinopla y llenos de terror, los gobernantes le rogaron que volviera otra vez a la ciudad y un inmenso gentío salió a recibirlo en medio de grandes aclamaciones. Eudoxia, Teófilo y los demás enemigos no se dieron por vencidos. Inventaron nuevas acusaciones contra Juan, y aunque el Papa de Roma y muchos obispos más lo defendían, le enviaron desterrado al Mar Negro. El anciano arzobispo fue tratado brutalmente por algunos de los militares que lo llevaban prisionero, los cuales le hacían caminar kilómetros y kilómetros cada día con un sol ardiente, lo cual lo debilitó muchísimo. El 13 de septiembre, después de caminar 10 kilómetros bajo un sol abrasador, se sintió muy agotado. Se durmió y vio en sueños que San Basilisco, un famoso obispo muerto hacía algunos años, se le aparecía y le decía: «Ánimo, Juan, mañana estaremos juntos». Se hizo aplicar los últimos sacramentos, se revistió de los ornamentos de arzobispo y al día siguiente, diciendo estas palabras: «Sea dada gloria a Dios por todo». Partió a la casa del padre. Era el 14 de septiembre del año 404. El Papa San Pío X nombró a San Juan Crisóstomo como patrono de todos los predicadores católicos del mundo.
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1: Son las 6:35 minutos.
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1: Son las 7:03.
2: 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Que la Santísima Virgen nos implore el don del Espíritu de Cristo resucitado, para que Él nos enseñe a caminar juntos como el pueblo de Dios.

0: intención para este rosario de los días 16 de cada mes. Como parte del novenario Caminemos Juntos al centenario de la coronación de nuestra Madre, la Santísima Virgen del Carmen como Reina de Chile.
1: Oramos por los migrantes y los más vulnerables en nuestro país, para que la gracia de Dios nos abra el corazón para acogernos unos con otros como presencia viva de Jesucristo en medio de nosotros.
0: Te alabo, Padre, Señor del cielo y la tierra, porque ocultando estas cosas a los sabios y entendidos, se las diste a conocer a la gente sencilla. Mateo 11:25.

0: acogiendo en nuestros corazones el reinado de nuestra Madre María, que siempre nos lleva a Jesús, nos hacemos la señal de la cruz, dando inicio a nuestra oración.
1: Por la señal de la Santa Cruz, de nuestros enemigos, líbranos, Señor Dios nuestro.
0: Acto de contrición. Señor mío, Jesucristo, Dios y hombre verdadero, Creador, Padre y Redentor mío, por ser vos quien sois, porque os amo por sobre todas las cosas, me pesa de todo corazón haberte ofendido, y me propongo firmemente nunca más pecar, apartarme de toda ocasión de ofenderte, confesarme y cumplir la pena que me fuera impuesta. Te ofrezco, Señor, mi vida, obras y trabajo, en satisfacción de todos mis pecados, y así confío en vuestra bondad y misericordia infinita, que me los perdonéis por los méritos de vuestra preciosa sangre, pasión y muerte, y me ayudaréis a enmendar en amor en vuestro santo servicio hasta el fin de mi vida. Amén.
1: Creo en Dios Padre Todopoderoso, Creador del cielo y la tierra. Creo en Jesucristo, su único Hijo, nuestro Señor, que fue concebido por obra y gracia del Espíritu Santo. Nació de Santa María Virgen, padeció bajo el poder de Poncio Pilato, fue crucificado, muerto y sepultado, descendió a los infiernos, al tercer día resucitó entre los muertos, subió a los cielos y está sentado a la derecha de Dios Padre Todopoderoso. Desde ahí venía a juzgar a los vivos y a los muertos. Creo en el Espíritu Santo, en la Santa Iglesia Católica, en la comunión de los santos, en el perdón de los pecados, en la resurrección de la carne y en la vida eterna. Amén.
0: Intenciones. Pedimos por los trabajadores. Oramos para que en el mundo laboral prevalezca la justicia, la verdad y el respeto a la dignidad de cada trabajador. Que todos reconozcamos nuestra labor como una contribución a la construcción del reino de Dios. Encomendándonos a San José Obrero, patrono del trabajo, junto a San Francisco de Asís en su año jubilar, en y por nuestra Madre y Reina coronada.
1: Por el Santo Padre, el Papa León XIV, por su misión a la cabeza de la Iglesia de Jesucristo, nuestro Señor.
0: Por nuestros cardenales, obispos, sacerdotes, religiosos, religiosas y consagrados de nuestra Iglesia que peregrina en Chile. Por las intenciones que traemos a esta oración en comunidad, por los necesitados de un trabajo digno, por los enfermos y afligidos en el alma o en el cuerpo, por los agonizantes, por todos nuestros hermanos y por la conversión de nuestros corazones.

0: En el primer misterio de gloria, contemplamos la triunfante resurrección de nuestro Señor Jesucristo.
1: Del Evangelio de San Lucas 24, del 1 al 9, el primer día de la semana, al amanecer, las mujeres fueron al sepulcro, encontraron la piedra retirada a un lado, entraron, pero no encontraron el cuerpo del Señor. Dos hombres vestidos con ropas deslumbrantes les dijeron: ¿por qué buscan entre los muertos al que está vivo? No está aquí, ha resucitado. Ellas anunciaron todo esto a los 11 apóstoles y a todos los demás.
0: Petición. Santa María, te pedimos que ruegues por nosotros, pecadores, y nos encontremos con Jesús resucitado en nuestros hermanos. Padre nuestro que estás en el cielo, santificado sea tu nombre. Venga a nosotros tu reino. Hágase tu voluntad en la tierra como en el cielo.
2: Danos hoy nuestro pan de cada día. Perdona nuestras ofensas, como también nosotros perdonamos a los que nos ofenden. No nos dejes caer en la tentación y líbranos del mal. Amén.
0: Dios te salve, María, llena eres de gracia. El Señor es contigo. Bendita eres entre todas las mujeres y bendito es el fruto de tu vientre, Jesús.
2: Santa María, Madre de Dios, ruega por nosotros pecadores, ahora y en la hora de nuestra muerte. Amén.
0: Dios te salve, María, llena eres de gracia. El Señor es contigo. Bendita eres entre todas las mujeres y bendito es el fruto de tu vientre, Jesús.
2: Santa María, Madre de Dios, ruega por nosotros pecadores, ahora y en la hora de nuestra muerte. Amén.
0: Dios te salve, María, llena eres de gracia. El Señor es contigo. Bendita eres entre todas las mujeres y bendito es el fruto de tu vientre, Jesús.
2: Santa María, Madre de Dios, ruega por nosotros pecadores, ahora y en la hora de nuestra muerte. Amén.
0: Dios te salve, María, llena eres de gracia, el Señor es contigo. Bendita eres entre todas las mujeres, y bendito es el fruto de tu vientre, Jesús.
2: Santa María, Madre de Dios, ruega por nosotros pecadores, ahora y en la hora de nuestra muerte. Amén.
0: Dios te salve, María, llena eres de gracia, el Señor es contigo. Bendita eres entre todas las mujeres, y bendito es el fruto de tu vientre, Jesús.
2: Santa María, Madre de Dios, ruega por nosotros pecadores, ahora y en la hora de nuestra muerte. Amén.
0: Dios te salve, María, llena eres de gracia, el Señor es contigo. Bendita eres entre todas las mujeres, y bendito es el fruto de tu vientre, Jesús.
2: Santa María, Madre de Dios, ruega por nosotros pecadores, ahora y en la hora de nuestra muerte. Amén.
0: Dios te salve, María, llena eres de gracia, el Señor es contigo. Bendita eres entre todas las mujeres, y bendito es el fruto de tu vientre, Jesús.
2: Santa María, Madre de Dios, ruega por nosotros pecadores, ahora y en la hora de nuestra muerte. Amén.
0: Dios te salve, María, llena eres de gracia, el Señor es contigo. Bendita eres entre todas las mujeres, y bendito es el fruto de tu vientre, Jesús.
2: Santa María, Madre de Dios, ruega por nosotros pecadores, ahora y en la hora de nuestra muerte. Amén.
0: Dios te salve, María, llena eres de gracia, el Señor es contigo. Bendita eres entre todas las mujeres, y bendito es el fruto de tu vientre, Jesús.
2: Santa María, Madre de Dios, ruega por nosotros pecadores, ahora y en la hora de nuestra muerte. Amén.
0: Dios te salve, María, llena eres de gracia, el Señor es contigo. Bendita eres entre todas las mujeres, y bendito es el fruto de tu vientre, Jesús.
2: Santa María, Madre de Dios, ruega por nosotros pecadores, ahora y en la hora de nuestra muerte. Amén.
0: Gloria al Padre, al Hijo y al Espíritu Santo.
2: Como era en un principio, ahora y siempre, por los siglos de los siglos. Amén.
0: Virgen del Carmen, Madre, Patrona y Reina de Chile.
3: Salva a tu pueblo que clama a ti.
0: En el segundo misterio de gloria, contemplamos la ascensión de Jesús a los cielos.
1: Del Evangelio de San Lucas 24, 50 al 52. Jesús, después de su resurrección, llevó a sus apóstoles fuera de la ciudad hasta un lugar cercano a Betania. Alzando las manos, los bendijo. Mientras los bendecía, se separó de ellos y fue llevado al cielo. Ellos, después de postrarse ante él, regresaron a Jerusalén con gran alegría.
0: Petición: Santa María, ruega por nosotros pecadores, para que nos sentemos con Cristo en el cielo.
3: Padre nuestro que estás en el cielo, santificado sea tu nombre. Venga a nosotros tu reino. Hágase tu voluntad en la tierra como en el cielo.
0: Danos hoy nuestro pan de cada día. Perdona nuestras ofensas, como también nosotros perdonamos al que nos ofende. No nos dejes caer en tentación, mas líbranos de todo mal. Amén.
3: Dios te salve María, llena eres de gracia, el Señor es contigo. Bendita eres entre todas las mujeres, y bendito es el fruto de tu vientre Jesús.
0: Santa María, Madre de Dios, ruega por nosotros pecadores, ahora y en la hora de nuestra muerte. Amén.
3: Dios te salve María, llena eres de gracia, el Señor es contigo. Bendita eres entre todas las mujeres, y bendito es el fruto de tu vientre Jesús.
0: Santa María, Madre de Dios, ruega por nosotros pecadores, ahora y en la hora de nuestra muerte. Amén.
3: Dios te salve María, llena eres de gracia, el Señor es contigo. Bendita eres entre todas las mujeres, y bendito es el fruto de tu vientre Jesús.
0: Santa María, Madre de Dios, ruega por nosotros pecadores, ahora y en la hora de nuestra muerte. Amén.
3: Dios te salve María, llena eres de gracia, el Señor es contigo. Bendita eres entre todas las mujeres, y bendito es el fruto de tu vientre Jesús.
0: Santa María, Madre de Dios, ruega por nosotros pecadores, ahora y en la hora de nuestra muerte. Amén.
3: Dios te salve María, llena eres de gracia, el Señor es contigo. Bendita eres entre todas las mujeres, y bendito es el fruto de tu vientre Jesús.
0: Santa María, Madre de Dios, ruega por nosotros pecadores, ahora y en la hora de nuestra muerte. Amén.
3: Dios te salve María, llena eres de gracia, el Señor es contigo. Bendita eres entre todas las mujeres, y bendito es el fruto de tu vientre, Jesús.
0: Santa María, Madre de Dios, ruega por nosotros pecadores, ahora y en la hora de nuestra muerte. Amén.
3: Dios te salve María, llena eres de gracia, el Señor es contigo. Bendita eres entre todas las mujeres, y bendito es el fruto de tu vientre, Jesús.
0: Santa María, Madre de Dios, ruega por nosotros pecadores, ahora y en la hora de nuestra muerte. Amén.
3: Dios te salve María, llena eres de gracia, el Señor es contigo. Bendita eres entre todas las mujeres, y bendito es el fruto de tu vientre Jesús.
0: Santa María, Madre de Dios, ruega por nosotros pecadores, ahora y en la hora de nuestra muerte. Amén.
3: Dios te salve María, llena eres de gracia, el Señor es contigo. Bendita eres entre todas las mujeres, y bendito es el fruto de tu vientre Jesús.
0: Santa María, Madre de Dios, ruega por nosotros pecadores, ahora y en la hora de nuestra muerte. Amén.
3: Dios te salve María, llena eres de gracia, el Señor es contigo. Bendita eres entre todas las mujeres, y bendito es el fruto de tu vientre, Jesús.
0: Santa María, Madre de Dios, ruega por nosotros pecadores, ahora y en la hora de nuestra muerte. Amén.
3: Gloria al Padre, al Hijo y al Espíritu Santo.
0: Como era en el principio, ahora y siempre, por los siglos de los siglos. Amén. Virgen del Carmen, Madre, Patrona y Reina de Chile.
3: Salva a tu pueblo que clama a ti.
0: En el tercer misterio de gloria, contemplamos la venida del Espíritu Santo, los apóstoles, junto a la Virgen María, en Pentecostés.
1: Del libro de los Hechos de los Apóstoles 2, del 1 al 4. Al llegar el día de Pentecostés, estaban los discípulos juntos en el mismo lugar. De repente vino del cielo un ruido, semejante a una ráfaga de viento impetuoso. Llenó toda la casa donde se encontraban. Aparecieron lenguas como de fuego, se posaron sobre cada uno de ellos. Todos quedaron llenos de Espíritu Santo.
0: Petición: te pedimos, Santa María, que ruegues por nosotros pecadores, para que Jesús nos renueve con su Espíritu.
4: Padre nuestro que estás en el cielo, santificado sea tu nombre. Venga a nosotros tu reino. Hágase tu voluntad en la tierra como en el cielo.
2: Danos hoy nuestro pan de cada día. Perdona nuestras ofensas, como también nosotros perdonamos a los que nos ofenden. No nos dejes caer en la tentación y líbranos del mal. Amén.
4: Dios te salve, María, llena eres de gracia. El Señor es contigo. Bendita eres entre todas las mujeres y bendito es el fruto de tu vientre, Jesús.
2: Santa María, Madre de Dios, ruega por nosotros pecadores, ahora y en la hora de nuestra muerte. Amén.
4: Dios te salve, María, llena eres de gracia. El Señor es contigo. Bendita eres entre todas las mujeres y bendito es el fruto de tu vientre, Jesús.
2: Santa María, Madre de Dios, ruega por nosotros pecadores, ahora y en la hora de nuestra muerte. Amén.
4: Dios te salve, María, llena eres de gracia. El Señor es contigo. Bendita eres entre todas las mujeres y bendito es el fruto de tu vientre, Jesús.
2: Santa María, Madre de Dios, ruega por nosotros pecadores, ahora y en la hora de nuestra muerte. Amén.
4: Dios te salve, María, llena eres de gracia, el Señor es contigo, bendita eres entre todas las mujeres, y bendito es el fruto de tu vientre, Jesús.
2: Santa María, Madre de Dios, ruega por nosotros pecadores, ahora y en la hora de nuestra muerte. Amén.
4: Dios te salve, María, llena eres de gracia, el Señor es contigo, bendita eres entre todas las mujeres, y bendito es el fruto de tu vientre, Jesús.
2: Santa María, Madre de Dios, ruega por nosotros pecadores, ahora y en la hora de nuestra muerte. Amén.
4: Dios te salve, María, llena eres de gracia, el Señor es contigo, bendita eres entre todas las mujeres, y bendito es el fruto de tu vientre, Jesús.
2: Santa María, Madre de Dios, ruega por nosotros pecadores, ahora y en la hora de nuestra muerte. Amén.
4: Dios te salve, María, llena eres de gracia, el Señor es contigo, bendita eres entre todas las mujeres, y bendito es el fruto de tu vientre, Jesús.
2: Santa María, Madre de Dios, ruega por nosotros pecadores, ahora y en la hora de nuestra muerte. Amén.
4: Dios te salve, María, llena eres de gracia, el Señor es contigo, bendita eres entre todas las mujeres, y bendito es el fruto de tu vientre, Jesús.
2: Santa María, Madre de Dios, ruega por nosotros pecadores, ahora y en la hora de nuestra muerte. Amén.
4: Dios te salve, María, llena eres de gracia, el Señor es contigo, bendita eres entre todas las mujeres, y bendito es el fruto de tu vientre, Jesús.
2: Santa María, Madre de Dios, ruega por nosotros pecadores, ahora y en la hora de nuestra muerte. Amén.
4: Dios te salve, María, llena eres de gracia, el Señor es contigo, bendita eres entre todas las mujeres, y bendito es el fruto de tu vientre, Jesús.
2: Santa María, Madre de Dios, ruega por nosotros pecadores, ahora y en la hora de nuestra muerte. Amén.
4: Gloria al Padre, al Hijo y al Espíritu Santo.
2: Como era en un principio, ahora y siempre, por los siglos de los siglos. Amén.
4: Virgen del Carmen, Madre, Patrona y Reina de Chile.
2: Salva a tu pueblo que clama a ti.
0: En el cuarto misterio de gloria, contemplamos la Asunción de María Santísima en cuerpo y alma al cielo.
1: Del Evangelio de San Lucas 1, 46 al 48. En su visita a Isabel, María cantó así: mi alma alaba al Señor y mi espíritu se alegra en Dios mi Salvador, porque se ha dignado mirar a su humilde esclava.
0: Petición: te pedimos, Santa María, que ruegues por nosotros pecadores, para que nos alegremos contigo.
2: Padre nuestro que estás en el cielo,
3: santificado sea tu nombre. Venga a nosotros tu reino. Hágase tu voluntad en la tierra como en el cielo.
4: Danos hoy nuestro pan de cada día. Perdona nuestras ofensas, como también nosotros perdonamos al que nos ofende. No nos dejes caer en tentación, mas líbranos de todo mal. Amén.
3: Dios te salve María, llena eres de gracia, el Señor es contigo. Bendita eres entre todas las mujeres, y bendito es el fruto de tu vientre Jesús.
4: Santa María, Madre de Dios, ruega por nosotros pecadores, ahora y en la hora de nuestra muerte. Amén.
3: Dios te salve María, llena eres de gracia, el Señor es contigo. Bendita eres entre todas las mujeres, y bendito es el fruto de tu vientre Jesús.
4: Santa María, Madre de Dios, ruega por nosotros pecadores, ahora y en la hora de nuestra muerte. Amén.
3: Dios te salve María, llena eres de gracia, el Señor es contigo. Bendita eres entre todas las mujeres, y bendito es el fruto de tu vientre, Jesús.
4: Santa María, Madre de Dios, ruega por nosotros pecadores, ahora y en la hora de nuestra muerte. Amén.
3: Dios te salve María, llena eres de gracia, el Señor es contigo. Bendita eres entre todas las mujeres, y bendito es el fruto de tu vientre, Jesús.
4: Santa María, Madre de Dios, ruega por nosotros pecadores, ahora y en la hora de nuestra muerte. Amén.
3: Dios te salve María, llena eres de gracia, el Señor es contigo. Bendita eres entre todas las mujeres, y bendito es el fruto de tu vientre, Jesús.
4: Santa María, Madre de Dios, ruega por nosotros pecadores, ahora y en la hora de nuestra muerte. Amén.
3: Dios te salve María, llena eres de gracia, el Señor es contigo. Bendita eres entre todas las mujeres, y bendito es el fruto de tu vientre Jesús.
4: Santa María, Madre de Dios, ruega por nosotros pecadores, ahora y en la hora de nuestra muerte. Amén.
3: Dios te salve María, llena eres de gracia, el Señor es contigo. Bendita eres entre todas las mujeres, y bendito es el fruto de tu vientre Jesús.
4: Santa María, Madre de Dios, ruega por nosotros pecadores, ahora y en la hora de nuestra muerte. Amén.
3: Dios te salve María, llena eres de gracia, el Señor es contigo. Bendita eres entre todas las mujeres, y bendito es el fruto de tu vientre, Jesús.
4: Santa María, Madre de Dios, ruega por nosotros pecadores, ahora y en la hora de nuestra muerte. Amén.
3: Dios te salve María, llena eres de gracia, el Señor es contigo. Bendita eres entre todas las mujeres, y bendito es el fruto de tu vientre, Jesús.
4: Santa María, Madre de Dios, ruega por nosotros pecadores, ahora y en la hora de nuestra muerte. Amén.
3: Dios te salve María, llena eres de gracia, el Señor es contigo. Bendita eres entre todas las mujeres, y bendito es el fruto de tu vientre, Jesús.
4: Santa María, Madre de Dios, ruega por nosotros pecadores, ahora y en la hora de nuestra muerte. Amén.
3: Gloria al Padre, al Hijo y al Espíritu Santo.
4: Como era en el principio, ahora y siempre, por los siglos de los siglos. Amén. Virgen del Carmen, Madre, Patrona y Reina de Chile.
5: Salva a tu pueblo que clama a ti.
4: En el quinto misterio de Gloria, contemplamos a María coronada como Reina y Soberana de toda la creación.
1: Del Evangelio de San Lucas 1, 48 a 49. María canta: desde ahora me dirán bienaventurada todas las generaciones, porque ha hecho en mí cosas grandes el Todopoderoso. Su nombre es Santo.
4: Petición: te pedimos, Santa María, ruega por nosotros pecadores, para que acojamos tu reinado y cantemos agradecidos al Señor. Padre nuestro que estás en el cielo, santificado sea tu nombre. Venga a nosotros tu reino. Hágase tu voluntad en la tierra como en el cielo.
2: Danos hoy nuestro pan de cada día. Perdona nuestras ofensas, como también nosotros perdonamos a los que nos ofenden. No nos dejes caer en la tentación y líbranos del mal. Amén.
4: Dios te salve, María, llena eres de gracia. El Señor es contigo. Bendita eres entre todas las mujeres, y bendito es el fruto de tu vientre, Jesús.
2: Santa María, Madre de Dios, ruega por nosotros pecadores, ahora y en la hora de nuestra muerte. Amén.
4: Dios te salve, María, llena eres de gracia, el Señor es contigo. Bendita eres entre todas las mujeres, y bendito es el fruto de tu vientre, Jesús.
2: Santa María, Madre de Dios, ruega por nosotros pecadores, ahora y en la hora de nuestra muerte. Amén.
4: Dios te salve, María, llena eres de gracia, el Señor es contigo. Bendita eres entre todas las mujeres, y bendito es el fruto de tu vientre, Jesús.
2: Santa María, Madre de Dios, ruega por nosotros pecadores, ahora y en la hora de nuestra muerte. Amén.
4: Dios te salve, María, llena eres de gracia, el Señor es contigo. Bendita eres entre todas las mujeres, y bendito es el fruto de tu vientre, Jesús.
2: Santa María, Madre de Dios, ruega por nosotros pecadores, ahora y en la hora de nuestra muerte. Amén.
4: Dios te salve, María, llena eres de gracia, el Señor es contigo. Bendita eres entre todas las mujeres, y bendito es el fruto de tu vientre, Jesús.
2: Santa María, Madre de Dios, ruega por nosotros pecadores, ahora y en la hora de nuestra muerte. Amén.
4: Dios te salve, María, llena eres de gracia, el Señor es contigo. Bendita eres entre todas las mujeres, y bendito es el fruto de tu vientre, Jesús.
2: Santa María, Madre de Dios, ruega por nosotros pecadores, ahora y en la hora de nuestra muerte. Amén.
4: Dios te salve, María, llena eres de gracia, el Señor es contigo. Bendita eres entre todas las mujeres, y bendito es el fruto de tu vientre, Jesús.
2: Santa María, Madre de Dios, ruega por nosotros pecadores, ahora y en la hora de nuestra muerte. Amén.
4: Dios te salve, María, llena eres de gracia, el Señor es contigo. Bendita eres entre todas las mujeres, y bendito es el fruto de tu vientre, Jesús.
2: Santa María, Madre de Dios, ruega por nosotros pecadores, ahora y en la hora de nuestra muerte. Amén.
4: Dios te salve, María, llena eres de gracia, el Señor es contigo. Bendita eres entre todas las mujeres, y bendito es el fruto de tu vientre, Jesús.
2: Santa María, Madre de Dios, ruega por nosotros pecadores, ahora y en la hora de nuestra muerte. Amén.
4: Dios te salve, María, llena eres de gracia, el Señor es contigo. Bendita eres entre todas las mujeres, y bendito es el fruto de tu vientre, Jesús.
2: Santa María, Madre de Dios, ruega por nosotros pecadores, ahora y en la hora de nuestra muerte. Amén.
4: Gloria al Padre, al Hijo y al Espíritu Santo.
2: Como era en un principio, ahora y siempre, por los siglos de los siglos. Amén.
4: Virgen del Carmen, Madre, Patrona y Reina de Chile.
5: Salva a tu pueblo que clama a ti.
4: Pedimos por el Santo Padre, el Papa León XIV y sus intenciones. Por nuestros cardenales, obispos, sacerdotes, religiosos, religiosas y consagrados. Por las intenciones que cada uno traemos en nuestros corazones. Enfermos, afligidos, en el alma o en el cuerpo, agonizantes, necesitados de toda índole, y por todos nuestros hermanos en Chile.
1: San Miguel Arcángel, defiéndenos en la batalla, sé nuestro amparo contra la perversidad y las acechanzas del demonio. Que Dios la reprima, es nuestra humilde súplica, y tú, oh príncipe de la milicia celestial, con el poder que Dios te ha dado, arroja al infierno a Satanás y a los demás espíritus malignos que vagan por el mundo para la perversión de las almas. Amén.
4: Dios te salve, Reina y Madre, Madre de misericordia, vida, dulzura y esperanza nuestra. Dios te salve, a ti clamamos los desterrados hijos de Eva, a ti suspiramos gimiendo y llorando en este valle de lágrimas. Ea pues, Señora, abogada nuestra, vuelve a nosotros esos tus ojos misericordiosos, y después de este destierro, muéstranos a Jesús, fruto bendito de tu vientre. Oh clemente, oh piadosa, oh dulcísima Virgen María, ruega por nosotros, Santa Madre de Dios, para que seamos dignos de alcanzar las promesas y gracias de nuestro Señor Jesucristo. Amén. Sagrado Corazón de Jesús,
5: en vos confío.
4: Inmaculado y doloroso Corazón de María,
5: sé la salvación del alma mía.
4: Castísimo Corazón de San José,
5: sé el guardián de nuestras familias.
4: Reina y hermosura del Carmelo,
5: ruega por nosotros.
4: Gloria al Padre, al Hijo y al Espíritu Santo, como era en el principio, ahora y siempre, por los siglos de los siglos. Amén. Hemos escuchado el rezo del Santo Rosario meditado en el centenario de la coronación de la Virgen María como Reina de Chile.

Querida familia de Radio María, hemos rezado el Santo Rosario. Que la Santísima Virgen nos implore el don del Espíritu de Cristo resucitado para que Él nos enseñe a caminar juntos como pueblo de Dios.

0: Oración a San Miguel Arcángel. San Miguel Arcángel, defiéndanos en la lucha, sé nuestro amparo contra la perversidad y acechanzas del demonio. Que Dios manifieste sobre él su poder, es nuestra humilde súplica. Y tú, oh príncipe de la milicia celestial, con el poder que Dios te ha conferido, arroja al infierno a Satanás y a los demás espíritus malignos que vagan por el mundo para la perdición de las almas. Amén.
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2: Son las 7:38 minutos.

0: queridos auditores, es momento de volver nuestra mirada al Dios de la vida. Lo hacemos con el Ángelus, la oración que nos recuerda el acontecimiento del Verbo de Dios hecho carne por nosotros, para mostrarnos así la ternura y el consuelo del Padre rico en misericordia.
1: El ángel del Señor anunció a María.
2: Y concibió por obra y gracia del Espíritu Santo.
1: Dios te salve María, llena eres de gracia, el Señor es contigo. Bendita eres entre todas las mujeres, y bendito es el fruto de tu vientre Jesús.
2: Santa María, Madre de Dios, ruega por nosotros pecadores, ahora y en la hora de nuestra muerte. Amén.

0: Santa Madre de Dios.
1: Para que seamos dignos de alcanzar las promesas y gracias de nuestro Señor Jesucristo.
0: Oremos. Infunde, Señor, tu gracia en nuestras almas para que, los que hemos conocido por el anuncio del ángel la encarnación de tu Hijo Jesucristo, por su pasión y su cruz, seamos llevados a la gloria de su resurrección por Jesucristo nuestro Señor.
1: Amén.
0: Gloria al Padre, y al Hijo, y al Espíritu Santo.
1: Como era en el principio, ahora y siempre, por los siglos de los siglos. Amén.

0: Con la oración de laudes, Radio María te invita a celebrar el triunfo de la vida del Señor resucitado. Que sea la luz de la resurrección la que te ilumine y acompañe a lo largo del día que hoy inicias.
1: Señor, abre mis labios,
2: y mi boca proclamará tu alabanza.
1: Gloria al Padre, y al Hijo, y al Espíritu Santo.
2: Como era en un principio, ahora y siempre, por los siglos de los siglos. Amén.
1: Cristo, el Señor, como la primavera, como una nueva aurora, resucitó.
2: Cristo, nuestra Pascua, es nuestro rescate, nuestra salvación.
1: Es grano en la tierra, muerto y florecido, tierno pan de amor.
2: Se rompió el sepulcro, se movió la roca, y el fruto brotó.
1: Dueño de la muerte, en el árbol grita su resurrección.
2: Humilde en la tierra, Señor de los cielos, su cielo nos dio.
1: Ábranse de gozo las puertas del hombre, que al hombre salvó.
2: Gloria para siempre al Cordero humilde, que nos redimió. Amén.
1: Salmo 117. Himno de acción de gracias después de la victoria. Bendito el que viene en nombre del Señor. Aleluya.
2: Dad gracias al Señor porque es bueno, porque es eterna su misericordia.
1: Diga la casa de Israel, eterna es su misericordia.
2: Diga la casa de Aarón, eterna es su misericordia.
1: Diga los fieles del Señor, eterna es su misericordia.
2: En el peligro grité al Señor y me escuchó, poniéndome a salvo.
1: El Señor está conmigo, no temo. ¿Qué podrá hacerme el hombre? El Señor está conmigo y me auxilia. Veré la derrota de mis adversarios.
2: Mejor es refugiarse en el Señor que fiarse de los hombres. Mejor es refugiarse en el Señor que confiar en los magnates.
1: Todos los pueblos me rodeaban, en el nombre del Señor los rechacé. Me rodeaban cerrando el cerco, en el nombre del Señor los rechacé.

0: rechacé. Me rodeaban como avispas, ardiendo como fuego en las zarzas. En el nombre del Señor lo rechacé.
1: Empujaban y empujaban para derribarme, pero el Señor me ayudó. El Señor es mi fuerza y mi energía, Él es mi salvación.
0: Escuchad, hay cantos de victoria en las tiendas de los justos. La diestra del Señor es poderosa, la diestra del Señor es excelsa. La diestra del Señor es poderosa.
1: No he de morir, viviré para contar las hazañas del Señor. Me castigó el Señor, pero no me entregó a la muerte.
0: Abrirme las puertas del triunfo y entraré para dar gracias al Señor.
1: Esta es la puerta del Señor, los vencedores entrarán por ella.
0: Te doy gracias porque me escuchaste y fuiste mi salvación.
1: La piedra que desecharon los arquitectos es ahora la piedra angular. Es el Señor quien lo ha hecho, ha sido un milagro patente.
0: Este es el día en que actúa el Señor, sea nuestra alegría y nuestro gozo. Señor, danos la salvación, Señor, danos prosperidad.
1: Bendito el que viene en nombre del Señor, os bendecimos desde la casa del Señor. El Señor es Dios, Él nos ilumina.
0: Ordenad una procesión con ramos hasta los ángulos del altar.
1: Tú eres mi Dios, te doy gracias, Dios mío, yo te ensalzo.
0: Dale gracias al Señor porque es bueno, porque es eterna su misericordia.
1: Gloria al Padre, al Hijo y al Espíritu Santo.
0: Como era en un principio, ahora y siempre, por los siglos de los siglos. Amén. Bendito el que viene en nombre del Señor. Aleluya. Cántico de Daniel. Que la creación entera alabe al Señor. Cantemos un himno al Señor nuestro Dios. Aleluya.
1: Bendito eres, Señor, Dios de nuestros padres. A ti gloria y alabanza por los siglos.
0: Bendito tu nombre, santo y glorioso. A él gloria y alabanza por los siglos.
1: Bendito eres en el templo de tu santa gloria. A ti gloria y alabanza por los siglos.
0: Bendito eres sobre el trono de tu reino. A ti gloria y alabanza por los siglos.
1: Bendito eres tú, que sentado sobre querubines, sondeas los abismos. A ti gloria y alabanza por los siglos.
0: Bendito eres en la bóveda del cielo. A ti honor y alabanza por los siglos.
1: Criaturas todas del Señor, bendecida al Señor. Ensalzadlo con himnos por los siglos.
0: Gloria al Padre, y al Hijo, y al Espíritu Santo.
1: Como era en un principio, ahora y siempre, por los siglos de los siglos. Amén.
0: Cantemos un himno al Señor nuestro Dios. Aleluya. Salmo 150. Alabad al Señor. Alabad al Señor por su inmensa grandeza. Aleluya.
1: Alabad al Señor en su templo, alabadlo en su fuerte firmamento.
0: Alabadlo por sus obras magníficas, alabadlo por su inmensa grandeza.
1: Alabadlo tocando trompetas, alabadlo con arpas y cítaras.
0: Alabadlo con tambores y danzas, alabadlo con trompas y flautas.
1: Alabadlo con platillos sonoros, alabadlo con platillos vibrantes.
0: Todo ser que alienta, alabe al Señor.
1: Gloria al Padre, al Hijo y al Espíritu Santo.
0: Como era en un principio, ahora y siempre, por los siglos de los siglos. Amén. Alabad al Señor por su inmensa grandeza. Aleluya. Lectura del profeta Ezequiel.
2: Derramaré sobre vosotros un agua pura que os purificará de todas vuestras inmundicias e idolatrías. Os he de purificar. Y os daré un corazón nuevo, y os infundiré un espíritu nuevo. Arrancaré de vuestra carne el corazón de piedra, y os daré un corazón de carne. Os infundiré mi espíritu, y haré que caminéis según mis preceptos, y que guardéis y cumpláis mis mandatos.
0: Te damos gracias, oh Dios, invocando tu nombre.
1: Te damos gracias, oh Dios, invocando tu nombre.
0: Pregonando tus maravillas.
1: Invocando tu nombre.
0: Gloria al Padre, y al Hijo, y al Espíritu Santo.
1: Te damos gracias, oh Dios, invocando tu nombre.
0: Yo os lo aseguro con toda verdad. El que cree en mí tiene vida eterna. Aleluya.
3: Bendito sea el Señor, Dios de Israel, porque ha visitado y redimido a su pueblo, suscitándonos una fuerza de salvación en la casa de David, su siervo, según lo había predicho desde antiguo por boca de sus santos profetas.
0: Es la salvación que nos libra de nuestros enemigos y de la mano de todos los que nos odian. Ha realizado así la misericordia que tuvo con nuestros padres, recordando su santa alianza y el juramento que juró a nuestro padre Abraham,
3: para concedernos que, libres de temor, arrancados de la mano de los enemigos, le sirvamos con santidad y justicia en su presencia todos nuestros días.
0: Y a ti, niño, te llamarán profeta del Altísimo, porque irás delante del Señor a preparar sus caminos, anunciando a su pueblo la salvación, el perdón de sus pecados.
3: Por la entrañable misericordia de nuestro Dios, nos visitará el sol que nace de lo alto, para iluminar a los que viven en tinieblas y en sombra de muerte, para guiar nuestros pasos por el camino de la paz.
0: Gloria al Padre, y al Hijo, y al Espíritu Santo,
3: como era en un principio, ahora y siempre, por los siglos de los siglos. Amén.
0: Yo lo aseguro con toda verdad, el que cree en mí tiene vida eterna. Aleluya. Peticiones. Invoquemos, hermanos, a nuestro Salvador, que ha venido al mundo para ser Dios con nosotros, y digámosle confiadamente:
1: Señor Jesús, Rey de la Gloria, sé tú nuestra luz y nuestro gozo.
0: Señor Jesús, Sol que naces de lo alto y primicia a la humanidad resucitada,
1: haz que siguiéndote a ti no caminemos nunca en sombras de muerte, sino que tengamos siempre la luz de la vida.
0: Que sepamos descubrir, Señor, como todas las criaturas están llenas de tus perfecciones,
1: para que así en todas ellas sepamos contemplarte a ti.
0: No permitas, Señor, que hoy nos dejemos vencer por el mal.
1: Antes danos tu fuerza para que venzamos al mal a fuerza de bien.
0: Tú que bautizado por Juan en el Jordán, fuiste ungido con el Espíritu Santo,
1: asístenos durante este día para que actuemos movidos por este mismo Espíritu.
0: Por Jesús nos llamamos y somos hijos de Dios, por ello nos atrevemos a decir:
1: Padre nuestro que estás en el cielo, santificado sea tu nombre. Venga a nosotros tu reino, hágase tu voluntad, así en la tierra como en el cielo. Danos hoy nuestro pan de cada día, perdona nuestras ofensas, como también nosotros perdonamos a los que nos ofenden. No nos dejes caer en tentación, líbranos del mal. Amén.
0: Oh Dios, que por medio de la humillación de tu Hijo levantaste a la humanidad caída, conserva a tus fieles en continua alegría, y concede los gozos del cielo a quienes has librado de la muerte eterna. Por nuestro Señor Jesucristo, tu Hijo.
1: Amén.
0: El Señor nos bendiga, nos guarde de todo mal y nos lleve a la vida eterna.
1: Amén.

toma mi corazón, en una palabra todo mi ser, ya que soy toda tuya, oh madre bondad, guárdame, defiéndeme y utilízame como instrumento y posesión tuya.

Que los salmos que has orado en la liturgia de laudes te impulsen a llenar tu vida con la vida nueva del Espíritu del Señor resucitado. 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
1: Cuando se reza con el rosario, se reviven los momentos más importantes, más significativos de la historia de la salvación, como se revelan en la Sagrada Escritura. Se recorren las etapas de la vida y de la misión de Jesucristo y de su Iglesia. Al rezar con María, se orienta el corazón a la gracia que nos viene de Jesús. Se pone a Cristo en el centro de nuestra vida, de nuestro tiempo, de nuestra familia, de nuestra sociedad, mediante la contemplación y meditación de sus santos misterios de gozo, de luz, de dolor y de gloria, uniendo y ofreciendo al Señor nuestras penas y alegrías, sufrimientos y proyectos, trabajos, lágrimas y sonrisas. Nos ayude María a recibir aquella gracia que surge de esos misterios de la fe y de la vida que rezamos, para que a través de nosotros se pueda irradiar en la sociedad a partir de nuestro compromiso cristiano y sea purificada nuestra existencia de tantas fuerzas negativas, abriéndola a la novedad y a la misericordia de Dios. Con el rosario, junto a María, oramos unos por otros, para vivir unidos en Dios y ser cada vez más discípulos y misioneros del Señor. Que a través de María, Dios nos bendiga.
2: Misterios gloriosos. María nos conduce a Jesús. En ella y de forma peculiar, a través del rosario, profundizamos los misterios de la vida de Jesús. Con María, entregamos todo nuestro ser a la acción de la palabra de Dios, para que nuestra vida sea don y servicio a nuestros hermanos. Por la señal de la Santa Cruz, de nuestros enemigos, líbranos, Señor Dios nuestro. En el nombre del Padre, y del Hijo, y del Espíritu Santo. Amén.
3: Primer misterio, la resurrección del Señor. La resurrección de Jesús marca la diferencia en nuestra vida. No podemos dejarnos llevar por el pesimismo y la tristeza. Tenemos una buena noticia que anunciar y no podemos callarnos. Tenemos la certeza de que Jesús sigue vivo y su proyecto triunfará. Oremos para que seamos alegre testimonio de Cristo resucitado.
4: Padre nuestro que estás en el cielo, santificado sea tu nombre. Venga a nosotros tu reino, hágase tu voluntad en la tierra como en el cielo.
5: Danos hoy nuestro pan de cada día, perdona nuestras ofensas, como también nosotros perdonamos a los que nos ofenden. No nos dejes caer en tentación y líbranos del mal. Amén.
6: Dios te salve María, llena eres de gracia, el Señor es contigo, bendita tú eres entre todas las mujeres y bendito es el fruto de tu vientre, Jesús.
5: Santa María, Madre de Dios, ruega por nosotros pecadores, ahora y en la hora de nuestra muerte. Amén.
6: Dios te salve María, llena eres de gracia, el Señor es contigo, bendita tú eres entre todas las mujeres y bendito es el fruto de tu vientre, Jesús.
5: Santa María, Madre de Dios, ruega por nosotros pecadores, ahora y en la hora de nuestra muerte. Amén.
6: Dios te salve María, llena eres de gracia, el Señor es contigo, bendita tú eres entre todas las mujeres y bendito es el fruto de tu vientre, Jesús.
5: Santa María, Madre de Dios,
7: ruega por nosotros pecadores, ahora y en la hora de nuestra muerte. Amén.
6: Dios te salve María, llena eres de gracia, el Señor es contigo, bendita tú eres entre todas las mujeres, y bendito es el fruto de tu vientre, Jesús.
7: Santa María, Madre de Dios, ruega por nosotros pecadores, ahora y en la hora de nuestra muerte. Amén.
6: Dios te salve María, llena eres de gracia, el Señor es contigo, bendita tú eres entre todas las mujeres, y bendito es el fruto de tu vientre, Jesús.
7: Santa María, Madre de Dios, ruega por nosotros pecadores, ahora y en la hora de nuestra muerte. Amén.
6: Dios te salve María, llena eres de gracia, el Señor es contigo, bendita tú eres entre todas las mujeres, y bendito es el fruto de tu vientre, Jesús.
7: Santa María, Madre de Dios, ruega por nosotros pecadores, ahora y en la hora de nuestra muerte. Amén.
6: Dios te salve María, llena eres de gracia, el Señor es contigo, bendita tú eres entre todas las mujeres, y bendito es el fruto de tu vientre, Jesús.
7: Santa María, Madre de Dios, ruega por nosotros pecadores, ahora y en la hora de nuestra muerte. Amén.
6: Dios te salve María, llena eres de gracia, el Señor es contigo, bendita tú eres entre todas las mujeres, y bendito es el fruto de tu vientre, Jesús.
7: Santa María, Madre de Dios, ruega por nosotros pecadores, ahora y en la hora de nuestra muerte. Amén.
6: Dios te salve María, llena eres de gracia, el Señor es contigo, bendita tú eres entre todas las mujeres, y bendito es el fruto de tu vientre, Jesús.
7: Santa María, Madre de Dios, ruega por nosotros pecadores, ahora y en la hora de nuestra muerte. Amén.
6: Dios te salve María, llena eres de gracia, el Señor es contigo, bendita tú eres entre todas las mujeres, y bendito es el fruto de tu vientre, Jesús.
7: Santa María, Madre de Dios, ruega por nosotros pecadores, ahora y en la hora de nuestra muerte. Amén.
4: Gloria al Padre, al Hijo y al Espíritu Santo.
5: Como era en un principio, ahora y siempre, por los siglos de los siglos. Amén.
2: Segundo misterio, la ascensión del Señor. Jesús asciende a los cielos y se sienta a la derecha del Padre. Antes deja a los discípulos la misión de hablar de Él a todas las gentes y de bautizarlos. Oremos para que cada día podamos contagiar a otros el deseo de seguir a Jesús, de vivir según su estilo de vida.
5: Padre nuestro que estás en el cielo, santificado sea tu nombre. Venga a nosotros tu reino, hágase tu voluntad en la tierra como en el cielo.
4: Danos hoy nuestro pan de cada día. Perdona nuestras ofensas, como también nosotros perdonamos a los que nos ofenden. No nos dejes caer en la tentación y líbranos del mal. Amén.
7: Dios te salve María, llena eres de gracia, el Señor es contigo. Bendita eres entre todas las mujeres y bendito sea el fruto de tu vientre, Jesús.
6: Santa María, Madre de Dios, ruega por nosotros pecadores, ahora y en la hora de nuestra muerte. Amén.
7: Dios te salve María, llena eres de gracia, el Señor es contigo. Bendita eres entre todas las mujeres, y bendito sea el fruto de tu vientre, Jesús.
6: Santa María, Madre de Dios, ruega por nosotros pecadores, ahora y en la hora de nuestra muerte. Amén.
7: Dios te salve María, llena eres de gracia, el Señor es contigo, bendita eres entre todas las mujeres y bendito sea el fruto de tu vientre Jesús.
6: Santa María, Madre de Dios, ruega por nosotros pecadores, ahora y en la hora de nuestra muerte. Amén.
7: Dios te salve María, llena eres de gracia, el Señor es contigo, bendita eres entre todas las mujeres, y bendito sea el fruto de tu vientre, Jesús.
6: Santa María, Madre de Dios, ruega por nosotros pecadores, ahora y en la hora de nuestra muerte. Amén.
7: Dios te salve María, llena eres de gracia, el Señor es contigo, bendita eres entre todas las mujeres y bendito es el fruto de tu vientre Jesús.
6: Santa María, Madre de Dios, ruega por nosotros pecadores, ahora y en la hora de nuestra muerte. Amén.
7: Dios te salve María, llena eres de gracia, el Señor es contigo, bendita eres entre todas las mujeres y bendito es el fruto de tu vientre Jesús.
6: Santa María, Madre de Dios, ruega por nosotros pecadores, ahora y en la hora de nuestra muerte. Amén.
7: Dios te salve María, llena eres de gracia, el Señor es contigo, bendita eres entre todas las mujeres y bendito es el fruto de tu vientre Jesús.
6: Santa María, Madre de Dios, ruega por nosotros pecadores, ahora y en la hora de nuestra muerte. Amén.
7: Dios te salve María, llena eres de gracia, el Señor es contigo, bendita eres entre todas las mujeres y bendito es el fruto de tu vientre Jesús.
6: Santa María, Madre de Dios, ruega por nosotros pecadores, ahora y en la hora de nuestra muerte. Amén.
7: Dios te salve María, llena eres de gracia, el Señor es contigo, bendita eres entre todas las mujeres y bendito es el fruto de tu vientre Jesús.
6: Santa María, Madre de Dios, ruega por nosotros pecadores, ahora y en la hora de nuestra muerte. Amén.
7: Dios te salve María, llena eres de gracia, el Señor es contigo, bendita eres entre todas las mujeres y bendito es el fruto de tu vientre Jesús.
6: Santa María, Madre de Dios, ruega por nosotros pecadores, ahora y en la hora de nuestra muerte. Amén.
5: Gloria al Padre, al Hijo y al Espíritu Santo.
4: Como era en un principio, ahora y siempre, por los siglos de los siglos. Amén.
3: Tercer misterio, la venida del Espíritu Santo. En Pentecostés, Dios se hace presente en forma de soplo, de lenguas de fuego, y se queda para siempre entre nosotros en la persona del Espíritu Santo. Oremos para que nos dejemos conducir por Él, para que como comunidad podamos entendernos aunque hablemos distintas lenguas, para que pongamos nuestros distintos dones al servicio de los otros.
4: Padre nuestro que estás en el cielo, santificado sea tu nombre, venga a nosotros tu reino, hágase tu voluntad en la tierra como en el cielo.
5: Danos hoy nuestro pan de cada día, perdona nuestras ofensas, como también nosotros perdonamos a los que nos ofenden. No nos dejes caer en tentación y líbranos del mal. Amén.
6: Dios te salve María, llena eres de gracia, el Señor es contigo, bendita tú eres entre todas las mujeres y bendito es el fruto de tu vientre Jesús.
7: Santa María, Madre de Dios, ruega por nosotros pecadores, ahora y en la hora de nuestra muerte. Amén.
6: Dios te salve María, llena eres de gracia, el Señor es contigo, bendita tú eres entre todas las mujeres y bendito es el fruto de tu vientre, Jesús.
7: Santa María, Madre de Dios, ruega por nosotros pecadores, ahora y en la hora de nuestra muerte. Amén.
6: Dios te salve María, llena eres de gracia, el Señor es contigo, bendita tú eres entre todas las mujeres y bendito es el fruto de tu vientre, Jesús.
7: Santa María, Madre de Dios, ruega por nosotros pecadores, ahora y en la hora de nuestra muerte. Amén.
6: Dios te salve María, llena eres de gracia, el Señor es contigo, bendita tú eres entre todas las mujeres, y bendito es el fruto de tu vientre, Jesús.
7: Santa María, Madre de Dios, ruega por nosotros pecadores, ahora y en la hora de nuestra muerte. Amén.
6: Dios te salve María, llena eres de gracia, el Señor es contigo, bendita tú eres entre todas las mujeres, y bendito es el fruto de tu vientre, Jesús.
7: Santa María, Madre de Dios, ruega por nosotros pecadores, ahora y en la hora de nuestra muerte. Amén.
6: Dios te salve María, llena eres de gracia, el Señor es contigo, bendita tú eres entre todas las mujeres, y bendito es el fruto de tu vientre, Jesús.
7: Santa María, Madre de Dios, ruega por nosotros pecadores, ahora y en la hora de nuestra muerte. Amén.
6: Dios te salve María, llena eres de gracia, el Señor es contigo, bendita tú eres entre todas las mujeres, y bendito es el fruto de tu vientre, Jesús.
7: Santa María, Madre de Dios, ruega por nosotros pecadores, ahora y en la hora de nuestra muerte. Amén.
6: Dios te salve María, llena eres de gracia, el Señor es contigo, bendita tú eres entre todas las mujeres, y bendito es el fruto de tu vientre, Jesús.
7: Santa María, Madre de Dios, ruega por nosotros pecadores, ahora y en la hora de nuestra muerte. Amén.
6: Dios te salve María, llena eres de gracia, el Señor es contigo, bendita tú eres entre todas las mujeres, y bendito es el fruto de tu vientre, Jesús.
7: Santa María, Madre de Dios, ruega por nosotros pecadores, ahora y en la hora de nuestra muerte. Amén.
6: Dios te salve María, llena eres de gracia, el Señor es contigo, bendita tú eres entre todas las mujeres, y bendito es el fruto de tu vientre, Jesús.
7: Santa María, Madre de Dios, ruega por nosotros pecadores, ahora y en la hora de nuestra muerte. Amén.
4: Gloria al Padre, al Hijo y al Espíritu Santo.
7: Como era en un principio, ahora y siempre, por los siglos de los siglos. Amén.
2: Cuarto misterio: la Asunción de Nuestra Señora a los cielos. María, nuestra Madre, nos espera en el cielo y nos acompaña en cada uno de los momentos de nuestra vida. Oremos para que seamos hombres y mujeres de fe, entregados a Dios y a su proyecto como lo fue María. Que vivamos como ella la alegría del servicio.
7: Padre nuestro que estás en el cielo, santificado sea tu nombre. Venga a nosotros tu reino, hágase tu voluntad en la tierra como en el cielo.
4: Danos hoy nuestro pan de cada día, perdona nuestras ofensas, como también nosotros perdonamos a los que nos ofenden. No nos dejes caer en la tentación y líbranos del mal. Amén.
7: Dios te salve María, llena eres de gracia, el Señor es contigo. Bendita eres entre todas las mujeres y bendito sea el fruto de tu vientre, Jesús.
6: Santa María, Madre de Dios, ruega por nosotros pecadores, ahora y en la hora de nuestra muerte. Amén.
7: Dios te salve María, llena eres de gracia, el Señor es contigo, bendita eres entre todas las mujeres y bendito sea el fruto de tu vientre, Jesús.
6: Santa María, Madre de Dios, ruega por nosotros pecadores, ahora y en la hora de nuestra muerte. Amén.
7: Dios te salve María, llena eres de gracia, el Señor es contigo, bendita eres entre todas las mujeres y bendito sea el fruto de tu vientre, Jesús.
6: Santa María, Madre de Dios, ruega por nosotros pecadores, ahora y en la hora de nuestra muerte. Amén.
7: Dios te salve María, llena eres de gracia, el Señor es contigo, bendita eres entre todas las mujeres y bendito sea el fruto de tu vientre, Jesús.
6: Santa María, Madre de Dios, ruega por nosotros pecadores, ahora y en la hora de nuestra muerte. Amén.
7: Dios te salve María, llena eres de gracia, el Señor es contigo. Bendita eres entre todas las mujeres y bendito sea el fruto de tu vientre, Jesús.
6: Santa María, Madre de Dios, ruega por nosotros pecadores, ahora y en la hora de nuestra muerte. Amén.
7: Dios te salve María, llena eres de gracia, el Señor es contigo, bendita eres entre todas las mujeres y bendito sea el fruto de tu vientre Jesús.
6: Santa María, Madre de Dios, ruega por nosotros pecadores, ahora y en la hora de nuestra muerte. Amén.
7: Dios te salve María, llena eres de gracia, el Señor es contigo, bendita eres entre todas las mujeres y bendito sea el fruto de tu vientre Jesús.
6: Santa María, Madre de Dios, ruega por nosotros pecadores, ahora y en la hora de nuestra muerte. Amén.
7: Dios te salve María, llena eres de gracia, el Señor es contigo, bendita eres entre todas las mujeres y bendito sea el fruto de tu vientre Jesús.
6: Santa María, Madre de Dios, ruega por nosotros pecadores, ahora y en la hora de nuestra muerte. Amén.
7: Dios te salve María, llena eres de gracia, el Señor es contigo, bendita eres entre todas las mujeres y bendito sea el fruto de tu vientre Jesús.
6: Santa María, Madre de Dios, ruega por nosotros pecadores, ahora y en la hora de nuestra muerte. Amén.
7: Dios te salve María, llena eres de gracia, el Señor es contigo, bendita eres entre todas las mujeres y bendito sea el fruto de tu vientre Jesús.
6: Santa María, Madre de Dios, ruega por nosotros pecadores, ahora y en la hora de nuestra muerte. Amén.
5: Gloria al Padre, al Hijo y al Espíritu Santo.
4: Como era en un principio, ahora y siempre, por los siglos de los siglos. Amén.
3: Quinto misterio, la coronación de la Santísima Virgen. El Apocalipsis nos narra la presencia de una mujer en el cielo, coronada con 12 estrellas en su cabeza. Ella nos muestra que estamos llamados a ser hijos e hijas de Dios, personas libres, viviendo en plenitud, fraternas, capaces de convivir en gozosa armonía, en justicia y solidaridad. Oremos para que todas las personas, con la gracia del Espíritu Santo, respetemos y cultivemos nuestra dignidad de hijos de Dios.
4: Padre nuestro que estás en el cielo, santificado sea tu nombre, venga a nosotros tu reino, hágase tu voluntad en la tierra como en el cielo.
5: Danos hoy nuestro pan de cada día, perdona nuestras ofensas, como también nosotros perdonamos a los que nos ofenden. No nos dejes caer en tentación y líbranos del mal. Amén.
6: Dios te salve María, llena eres de gracia, el Señor es contigo. Bendita tú eres entre todas las mujeres, y bendito es el fruto de tu vientre, Jesús.
7: Santa María, Madre de Dios, ruega por nosotros pecadores, ahora y en la hora de nuestra muerte. Amén.
6: Dios te salve, María, llena eres de gracia, el Señor es contigo. Bendita tú eres entre todas las mujeres, y bendito es el fruto de tu vientre, Jesús.
7: Santa María, Madre de Dios, ruega por nosotros pecadores, ahora y en la hora de nuestra muerte. Amén.
6: Dios te salve María, llena eres de gracia, el Señor es contigo, bendita tú eres entre todas las mujeres, y bendito es el fruto de tu vientre Jesús.
7: Santa María, Madre de Dios, ruega por nosotros pecadores, ahora y en la hora de nuestra muerte. Amén.
6: Dios te salve María, llena eres de gracia, el Señor es contigo, bendita tú eres entre todas las mujeres, y bendito es el fruto de tu vientre Jesús.
7: Santa María, Madre de Dios, ruega por nosotros pecadores, ahora y en la hora de nuestra muerte. Amén.
6: Dios te salve María, llena eres de gracia, el Señor es contigo, bendita tú eres entre todas las mujeres, y bendito es el fruto de tu vientre, Jesús.
7: Santa María, Madre de Dios, ruega por nosotros pecadores, ahora y en la hora de nuestra muerte. Amén.
6: Dios te salve María, llena eres de gracia, el Señor es contigo, bendita tú eres entre todas las mujeres, y bendito es el fruto de tu vientre, Jesús.
7: Santa María, Madre de Dios, ruega por nosotros pecadores, ahora y en la hora de nuestra muerte. Amén.
6: Dios te salve María, llena eres de gracia, el Señor es contigo, bendita tú eres entre todas las mujeres, y bendito es el fruto de tu vientre, Jesús.
7: Santa María, Madre de Dios, ruega por nosotros pecadores, ahora y en la hora de nuestra muerte. Amén.
6: Dios te salve María, llena eres de gracia, el Señor es contigo, bendita tú eres entre todas las mujeres, y bendito es el fruto de tu vientre, Jesús.
7: Santa María, Madre de Dios, ruega por nosotros pecadores, ahora y en la hora de nuestra muerte. Amén.
6: Dios te salve María, llena eres de gracia, el Señor es contigo, bendita tú eres entre todas las mujeres, y bendito es el fruto de tu vientre, Jesús.
7: Santa María, Madre de Dios, ruega por nosotros pecadores, ahora y en la hora de nuestra muerte. Amén.
6: Dios te salve María, llena eres de gracia, el Señor es contigo, bendita tú eres entre todas las mujeres, y bendito es el fruto de tu vientre, Jesús.
7: Santa María, Madre de Dios, ruega por nosotros pecadores, ahora y en la hora de nuestra muerte. Amén.
4: Gloria al Padre, al Hijo y al Espíritu Santo.
7: Como era en un principio, ahora y siempre, por los siglos de los siglos. Amén.
8: Dios te salve, Reina y Madre de Misericordia, vida, dulzura y esperanza nuestra. Dios te salve, a ti llamamos los desterrados hijos de Eva, a ti suspiramos gimiendo y llorando en este valle de lágrimas. Ea pues, Señora, abogada nuestra, vuelve a nosotros esos tus ojos misericordiosos, y después de este destierro, muéstranos a Jesús, fruto bendito de tu vientre. Oh clementísima, oh piadosa, oh dulce siempre Virgen María, ruega por nosotros, Santa Madre de Dios, para que seamos dignos de alcanzar las promesas de nuestro Señor Jesucristo. Amén.

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1: Comieron todos hasta saciarse. Incluso se llenaron 12 canastos con los pedazos de pan, sin contar lo que sobró de los pescados. Los que habían comido eran unos 5.000 hombres. Marcos, capítulo 6, versículos 42, 43 y 44.
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Si soy capaz de soportar ahora todo lo que me está sucediendo, no importa cuán recargado esté mi corazón o cuán oscuro se vea todo.

nada podrá vencerme mientras permanezca esa fe en mí. Confío en que Dios romperá las cadenas que me tienen atado en la oscuridad. Porque no hay noche sin día. Siento que mi amanecer está cerca, muy cerca.

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4: Jesús nos enseña cómo es la justicia en su reino con una parábola, motivada por una pregunta de Pedro en nombre de todos los discípulos. Tú sabes que nosotros lo hemos dejado todo y te hemos seguido. ¿Qué nos tocará a nosotros? Esos pueden ser también los sentimientos, intenciones y preguntas que nos hacemos nosotros. Nos portamos bien porque queremos ir al cielo, confiando en que Dios nos pagará bien, porque es justo y castigará a los malos y a los que no se portan bien. Jesús corrige esa manera de pensar y de entablar nuestra relación con Dios con una parábola. El dueño de una viña contrató cosecheros a diferentes horas del día y pagó a todos por igual, un denario, que era el sueldo para un día completo de trabajo. La parábola se ambienta realísticamente en tiempos de la vendimia. Cuando llega ese momento, se debe cosechar rápido, porque si llueve o la uva se pasa de madura, ya no sirve para hacer un buen vino. El dueño salió temprano y encontró en la plaza personas que esperaban ser contratadas, bien dispuestas y con ganas de trabajar y recibir ese denario. Había mucha cosecha y los tiempos apremiaban, así que el dueño volvió a salir a media mañana, a mediodía y a media tarde, y contrató a todos los que encontró. Volvió a salir al caer la tarde y encontró todavía algunos quejosos de que nadie los contrataba, quizás porque los veían débiles o desganados, porque aparecieron recién a la tardecita, pero los contrató igualmente. Al ponerse el sol, todos los cosecheros se presentaron para cobrar como mandaba la ley, que se pagara antes que se ponga el sol. El dueño dio la orden al administrador de pagar, comenzando por los últimos, que recibieron un denario, hasta los primeros, que viendo cuánto recibieron los últimos, pensaron que recibirían más, quizás el doble, porque habían trabajado todo el día, y los últimos que recibieron un denario habían trabajado solo una horita. Pero recibieron también un denario y comenzaron a protestar, como protestaríamos también nosotros, declarando que el patrón era injusto. Es lo que sucede cuando tantos cristianos se quejan de las pruebas de la vida, como las enfermedades y los lutos, cuando ellos se portan bien, mientras que otros, que viven sin Dios, gozan la vida, andan sanitos y contentos. El dueño les pregunta cuál había sido el contrato, y era un denario. Es la deuda y la paga corresponde, y los despide de mala manera porque lo critican, porque él es bueno con los que contrató más tarde, incluso en la última hora. Vemos en esta parábola la misma actitud del hermano mayor del hijo pródigo, que se quejó a su padre bueno declarándolo injusto por perdonar todo al hermanito perdido y hasta organizar una gran fiesta para celebrar su regreso, y le reclama que él no había podido hacer fiestas con sus amigos. En el reino de Dios, el reino de amor, quien entra en el reino ya es feliz y siempre lo será, porque ya está con su padre, y ese salario es infinitamente mayor que el que se puede ganar. Como diría San Agustín, tarde te amé, o sea, ¿Cuántos años de felicidad con mi Padre Dios me perdí? Como también son verdaderos los dichos del profeta Isaías, los pensamientos de los hombres no son nunca los pensamientos de Dios. Así lo dijo también Jesús. Los cosecheros de la primera hora, como Pedro y los discípulos, que interrogaron a Jesús para saber lo que les tocaría, Jesús les dice, y nos dice hoy a nosotros, que esa justicia humana no rige en el reino de Dios, donde el único premio es estar ya desde ahora con nuestro Padre Dios, que nos ama y que quiere ser amado sobre todas las cosas. Que Dios te bendiga en el día del Señor.

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quiero repetir el saludo del ángel, madre. En la época en que no se saludaba a la mujer, el ángel entra en tu vida saludándote. Y yo con música de mi tierra repito este saludo.

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Tengan todos ustedes muy buenos días, en especial las autoridades públicas e invitados especiales que se encuentran presentes aquí en la Iglesia Catedral. Sean bienvenidos a esta celebración eucarística en el contexto de las fiestas patrias. Nos reunimos para dar gracias por los 216 años de independencia de Chile y le pedimos que nos siga bendiciendo para que seamos un país de hermanos, en paz, justicia y prosperidad. Los invito a que nos pongamos de pie. Vamos a dar inicio a nuestra celebración, esta vez acompañada por el conjunto folclórico Aitué. Cantamos.

0: Muy buenos días a todos ustedes.
1: Buenos días, padre.
0: Ciertamente saludamos a todas las, a los representantes de todas las comunidades, las autoridades presentes en este domingo, en que queremos también prolongar la oración de, por nuestra patria, el agradecimiento y la súplica que hemos sentido en todo Chile en estos días en torno a la independencia. Saludamos también a los que están conectados a través de los medios de comunicación, de Radio Estrella del Mar, donde llega esta transmisión, para que juntos también nuevamente podamos orar, volver nuestros oídos, nuestros corazones a Dios y dejar que este Dios bueno y misericordioso también nos vaya guiando en la construcción de esta patria que Él nos regala. Celebremos en el nombre del Padre, del Hijo y del Espíritu Santo.
1: Amén.
0: Que la gracia y la paz del Dios de la paz esté con ustedes.
1: Y con tu espíritu.
0: A este Señor le pedimos siempre el perdón, esa fuerza y esa gracia que siempre sana nuestra vida personal, nuestra vida social, nuestra vida familiar. Por eso pidámoslo con alta confianza para nosotros y para los demás.

0: Dios, Padre de infinita misericordia, tenga piedad de cada uno de nosotros, perdone nuestros pecados y nos lleve a la vida eterna.
1: Amén.
0: A este Dios de misericordioso, como integrantes del pueblo chileno, elevamos nuestro canto de fe, de acción de gracias y de gloria a Dios, nuestro Creador y Salvador.

0: Oremos. Dios nuestro, que estableciste el fundamento de la ley divina en el amor a ti y al prójimo, concédenos, cumpliendo lo que mandaste, merezcamos alcanzar la vida eterna y construir la patria que tú quieres para todos tus hijos. Te lo pedimos por nuestro Señor Jesucristo, tu Hijo, que vive y reina contigo en la unidad del Espíritu Santo y es Dios por los siglos de los siglos.
1: Amén. Podemos tomar asiento. Iniciamos acá la liturgia de la palabra. El profeta nos recuerda: los pensamientos de ustedes no son los pensamientos de Dios. Escuchemos la primera lectura.
2: Lectura del libro de Isaías. Busquen al Señor mientras se deja encontrar. Llámenlo mientras está cerca. Que el malvado abandone su camino y el hombre perverso sus pensamientos. Que vuelva al Señor y Él le tendrá compasión. A nuestro Dios, que es generoso en perdonar. Porque los pensamientos de ustedes no son los míos, ni los caminos de ustedes son mis caminos. Oráculo del Señor. Como el cielo se alza por encima de la tierra, así sobrepasan mis caminos y mis pensamientos a los caminos y a los pensamientos de ustedes. Palabra de Dios.
1: Te alabamos, Señor. Con el salmo responsorial aclamamos también al Señor. Está cerca de aquellos que lo invocan.

El Señor es bondadoso y compasivo, lento para enojarse y de gran misericordia. El Señor es bueno con todos y tiene compasión de todas sus criaturas.

El Señor es justo en todos sus caminos y bondadoso en todas sus acciones. Está cerca de aquellos que lo invocan, de aquellos que lo invocan de verdad.

El apóstol San Pablo nos recuerda que nuestra vida es Cristo. Escuchemos con atención la segunda lectura.

0: Lectura de la carta del apóstol San Pablo a los cristianos de Filipos. Hermanos, estoy completamente seguro de que ahora, como siempre, sea que viva, sea que muera, Cristo será glorificado en mi cuerpo. Porque para mí la vida es Cristo y la muerte una ganancia. Pero si la vida en este cuerpo me permite seguir trabajando fructuosamente, ya no sé qué elegir. Me siento urgido de ambas partes. Deseo irme para estar con Cristo porque es mucho mejor. Pero el bien de ustedes es preferible que permanezca en este cuerpo. Tengo la plena convicción de que me quedaré y permaneceré junto a todos ustedes para que progresen y se alegren en la fe. De este modo, mi regreso y mi presencia entre ustedes les proporcionarán un nuevo motivo de orgullo en Cristo Jesús. Palabra de Dios.
1: Te alabamos, Señor. Hermanas y hermanos, los invito a que nos pongamos de pie. Participemos ahora de la aclamación del Santo Evangelio.

0: El Señor está con ustedes.
1: Y con tu espíritu.
0: Lectura del Santo Evangelio según San Mateo.
1: Gloria a ti, Señor.
0: En aquel tiempo, Jesús dijo a sus discípulos esta parábola: el reino de los cielos es semejante a un propietario que al amanecer salió a contratar

0: trabajadores para su viña. Después de quedar con ellos en pagarles un denario por día, los mandó a su viña. Salió otra vez a media mañana. Vio a unos que estaban ociosos en la plaza y le dijo: «Vayan también ustedes a mi viña y les pagaré lo que sea justo». Salió de nuevo al mediodía y a media tarde e hizo lo mismo. Por último, salió también al caer la tarde y encontró todavía otros que estaban en la plaza y les dijo: «¿Por qué han estado aquí todo el día sin trabajar?». Ellos le respondieron: «Porque nadie nos ha contratado». Él les dijo: «Vayan también ustedes a mi viña». Al atardecer, el dueño de la viña dijo a su administrador: «Llama a los trabajadores y págales su jornal, comenzando por los últimos hasta que lleguen a los primeros». Se acercaron, pues, los que habían llegado al caer la tarde y recibieron un denario cada uno. Cuando les llegó el turno a los primeros, creyeron que recibirían más, pero también ellos recibieron un denario cada uno. Al recibirlo, comenzaron a reclamarle al propietario diciéndole: «Esos que llegaron al último solo trabajaron una hora y sin embargo le pagan lo mismo que a nosotros, que soportamos el peso del día y del calor». Pero él respondió a uno de ellos: «Amigo, yo no te hago ninguna injusticia. ¿Acaso no quedamos en que te pagaría un denario? Toma pues lo tuyo y vete. Yo quiero darle al que llegó al último lo mismo que a ti. ¿Que no puedo hacer con lo mío lo que yo quiero? ¿O vas a tener rencor porque yo soy bueno?». De igual manera, los últimos serán los primeros y los primeros los últimos. Palabra del Señor.
1: Gloria a ti, Señor Jesús.

0: Pueden tomar asiento, por favor. Reiteramos el saludo para todos ustedes y también para las autoridades presentes y también para todos los que nos escuchan a través de la radio. A los que están aquí presentes los felicito porque yo pensé que con el viento que había y la lluvia no iba a llegar nadie. El conjunto y yo no me vamos a estar. Así que, bien, contra viento y marea, como se dice acá en Chiloé, se está aquí presente también para celebrar el día domingo, Día del Señor, y donde también hemos querido hacer esta reflexión y esta oración llamada Te Deum también por nuestra patria, desde aquí, desde la diócesis de Ancud. Queridos hermanos y hermanas, es vigorizante cada año poder celebrar con alegría y emoción nuestra pertenencia a una patria, es decir, a un territorio, una historia, un pasado y un presente y un futuro compartido. Así como necesitamos pertenecer a una familia, la patria es el humus donde la identidad personal y colectiva se va fraguando, donde nos encontramos por encima de nuestras normales diferencias. Amar la patria es amarse a sí mismo, amar a los demás, amar nuestra trayectoria con todos sus avatares. Conmemorar 216 años del inicio de un proceso de independencia como nación en referencia al año 1810, proceso que tiene sus hitos históricos, pero que de ninguna manera ha concluido, pues un país libre y soberano se construye día a día, para llegar a ser una patria para todos, donde también el hermano migrante se encuentre como en casa, porque una humanidad sin fronteras es el proyecto mayor y nos falta mucho camino por recorrer. El Evangelio de hoy nos viene muy bien para que nos consideremos como una viña del Señor, donde estamos invitados a ser trabajadores, que en nuestro tiempo particular, en el metro cuadrado de cada uno, en la responsabilidad que nos toca, llamados a colaborar y recibir el fruto de nuestra labor. Es el país que el Señor Dios nos ha dado para que lo construyamos como casa nuestra, para el bien común, haciendo lo más posible que sea una copia del Edén, como dice el himno nacional, donde amar y trabajar, donde cada uno tenga pan, respeto y alegría, como oramos en la oración por Chile a través de Nuestra Señora del Carmen. En estas fiestas patrias las celebramos en el contexto del bicentenario de la anexión de Chiloé a la República de Chile, lo que implica valorar lo que somos, lo que damos y recibimos para hacer juntos crecer como pueblo con una identidad y con una dignidad propia, en el concierto de las naciones, con la pequeñez y a la vez la belleza de nuestro planeta. No debemos olvidar que el nombre de Chiloé en el 1826 se denominaba todo el territorio sur austral que abarca las actuales regiones de los lagos, Aysén y Magallanes, que al considerar solo el territorio continental e insular equivale al 38,25% de todo el territorio nacional, es decir, es un tercio del territorio de todo Chile. Y si le sumamos el territorio antártico, equivale nada menos que a más del 76% de nuestro país. Es impresionante estas cifras que denotan todo el potencial de recursos humano y cultural que implica para el presente y el futuro de nuestra nación. Es un gran regalo y responsabilidad que desde el Chiloé actual debemos agradecer, admirar y asumir la implicancia hacia el futuro. También ponderemos lo que significó la hazaña de la goleta Ancud en 1843. Valorar lo que somos para aportar con lo que queremos ser. Pongamos en valor que Chiloé es una manifestación cultural que se enraiza en los pueblos originarios y gente de otras latitudes que han dado lugar al reconocimiento internacional como el segundo sitio patrimonial mundial a nivel nacional de 7 sitios en la actualidad que tenemos en Chile, después de la isla de Rapa Nui, con las 16 iglesias patrimoniales en el año 2000, y el primer reconocimiento en Chile de la FAO en el año 2011 del archipiélago de Chiloé como el CIPAM, es decir, un sistema importante del patrimonio agrícola mundial, que considera como fundamentales, que se considera como fundamentales para el futuro agrícola de la humanidad. Hay que pensar y contextualizar que a partir del 2025, es decir, el año pasado, se sumaron recién otros 2 CIPAM a nivel nacional por parte de la FAO. Desde nuestra fe en Jesucristo, los cristianos tenemos el gozo y la tarea de ofrecer nuestra mirada a la reflexión de todo habitante de este país al festejar un año más de vida nacional, pensando y buscando la patria que debemos seguir construyendo día a día, siguiendo el ejemplo de generaciones y de hombres y mujeres en estos años de historia transcurrida entre cordillera y mar. Atesorando la experiencia acumulada de risas y lágrimas, aciertos y frustraciones, sueños y desilusiones, fe y esperanza. Los invito en esta oración, en este día, a reconocer, admirar y agradecer hoy en 3 mujeres chilotas la contribución a nuestra patria y que ya han partido hacia la patria del cielo, donde confiamos que cada uno, junto a sus parientes y amigos, han recibido el fruto de su amar y servir de manos del Señor, del Padre Dios, que recompensa mucho más allá de nuestros méritos. Me refiero a la señora Sarita Barrientos Marín, nacida en Pupelde de Ancud, mamá de 8 hijos, entregada al servicio de su familia como dueña de casa y a los demás en variadas obras de caridad, inspiradora y servidora en la atención humana y cristiana en la cárcel de Ancud. Fue llamada a la casa de Dios a los 92 años en junio del 2012. También la señora María Ernestina Mella Uribe de Oqueldán, Quellón, que partió a los 105 años en agosto de este año mismo, que junto a su esposo Basilio Neum fue mamá de 9 hijos, entre ellos el padre Luis Neum Mella y la señora Lastenia Hernández Andrade, nacida en Quellón, mamá de 4 hijos, profesora normalista, bombera, folclorista, y partió de este mundo a la eternidad a los 89 años, el 17 de septiembre recién pasado. Se fue a celebrar las fiestas patrias en el cielo. Todas estas mujeres, con una gran entrega, fe, amor y esperanza, son ejemplos de solidaridad. Fueron constructoras, trabajadoras en la viña del Señor, de la patria del día a día, que nos enseñan con sus propias historias de vida y no con palabras o discursos. Aprendamos de nuestros mayores, de nuestros ancianos, de nuestros antepasados. Con certeza, cada uno de nosotros en su entorno, en su propia familia, tiene ejemplos de los cuales aprender a trabajar, amar y orar. Porque solo en Dios nuestros proyectos de patria alcanzan su plena realización. En esta conmemoración de la patria, una y pluricultural, debemos reflexionar sobre lo que hemos recibido y lo que debemos seguir construyendo. La pregunta es, ¿cómo buscar y contribuir al progreso adecuado de nuestra patria y de nuestra zona? Partiendo por casa, el obispo emérito, don Juan Luis Isser, hoy con 96 años de edad, todavía en este mundo, nos decía y nos sigue alentando, comillas, para que Chiloé no deje de ser Chiloé, se requiere que los de afuera no atropellen, sino que respeten y dialoguen con los de Chiloé. Y por su parte, los de Chiloé necesitamos tener conciencia de qué es lo nuestro, de nuestra identidad, y saber dialogar con auténtico sentido crítico, y así poder discernir bien y seleccionar lo mejor para caminar hacia adelante, como protagonistas del propio camino, no solo sin perder la identidad, sino fortaleciéndola. Se trata de una cultura viva y debe mantenerse viva. El Papa León XIV, en su última carta encíclica de mayo de 2026, titulada Magnífica Humanidad, sobre la custodia de la persona humana en el tiempo de la inteligencia artificial, nos dice a nosotros y al mundo entero, comillas, estamos llamados a interrogarnos sobre el gran proyecto de nuestra época. ¿Qué estamos construyendo? Mientras el desarrollo tecnológico cambia rápidamente lenguajes, relaciones, instituciones y formas de poder, nosotros, los creyentes, debemos y podemos elegir en qué proyecto trabajar y con qué estilo para custodiar y valorar la magnífica humanidad que nos ha sido brindada como don. Cierre comillas. Es decir, cada generación y nosotros ahora tenemos la responsabilidad en la construcción de una sociedad más humana y fraterna, desde nuestra propia identidad pluricultural, circunstancias e historia personales y colectivas. Con la Iglesia de Cristo, con humildad y la firmeza que da la fe y la experiencia de la magnífica humanidad que se manifiesta entre luces y sombras, debemos compartir que desde la enseñanza de Jesús se desprende una ética social, que nos muestra los fundamentos del verdadero progreso de la humanidad. Están en los valores de la verdad, la libertad, la justicia y el amor. Son las cuatro columnas que sostienen una casa, una patria común. Los cuatro valores esenciales en la búsqueda del bien común. La verdad exige construir las relaciones humanas sobre la sinceridad, la lealtad y el respeto al conocimiento real de las cosas, evitando la mentira y la manipulación que lamentablemente muchas veces vemos en las redes sociales y causa tanto daño y conflictos armados y guerras. La libertad es el signo altísimo de la imagen humana, permite a cada persona autodeterminarse desde su conciencia y buscar el bien con responsabilidad sin coacciones indebidas. La justicia obliga a reconocer los derechos de cada uno, dando a cada persona lo que le corresponde y propiciando una repartición equitativa de las cargas y de los bienes. Y el amor, que es la caridad cristiana, es el valor supremo que supera la estricta justicia, impulsa la entrega al prójimo, la fraternidad, la solidaridad y la construcción de una sociedad unida. Estos cuatro fundamentos los vemos muy bien graficados en la parábola del Evangelio de hoy. Ninguno de esos ingredientes puede faltar para el verdadero progreso humano. Hay tres desafíos urgentes y muy relacionados entre sí que requieren de nuestra atención porque tienen una larga consecuencia para nuestro país y región y que debemos enfrentar. Ellos son la baja natalidad. Es un déficit de los más altos del mundo y el envejecimiento de la población, que conlleva desafíos de carácter económico, social y éticos, y el debilitamiento del compromiso del matrimonio y la familia. Una causa y efecto es por hoy la falta del empleo para alrededor de 1 millón de chilenos y la urgencia de una educación acorde a los tiempos actuales. Cada ciudadano, cada organización pública o privada, estamos llamados a hacer nuestro aporte, nuestra labor para un país y sociedad mejor. También la Iglesia Católica, presente en nuestro territorio desde hace varios siglos, tengamos presente que en el año 2028 celebraremos nada menos que 250 años de la devoción significativa de Jesús Nazareno de Caguas, que se sigue proyectando y creciendo por designio admirable de Dios en las regiones del sur austral de nuestro país y la Patagonia Argentina. Es signo de la fe, la esperanza y la caridad que Jesucristo sigue peregrinando y llamando a distintas horas de la jornada a participar en su viña, en su proyecto de una patria feliz y eterna para la humanidad. Obras son amores y no buenas razones, dice el dicho. Al mismo tiempo de anunciar el Evangelio y de orar en el contexto del Bicentenario, queremos como Iglesia Diocesana colaborar e invitar a sumarse al proyecto de la construcción de un establecimiento de larga estadía, un ELEAM, o casa para 120 de nuestros ancianos más vulnerables, ofreciendo de parte del Obispado un terreno apropiado y el proyecto arquitectónico. Por el costo de esta obra, para su construcción se necesita el compromiso de recursos regionales públicos provenientes de los impuestos de todos los chilenos y también de privados. Dios mediante será el primer establecimiento de esa categoría en la provincia de Chiloé, el cual es muy urgente, más aún considerando la reciente tragedia del incendio donde fallecieron 16 ancianos en una casa para adultos mayores en la comuna de Pichusquén, a los cuales también recordamos en nuestra oración con fe y esperanza en Jesús, el que murió y resucitó por nosotros. Otra obra solidaria que impulsa el Obispado es facilitando y apoyando con una infraestructura en Castro al centro de rehabilitación que lleva adelante el Club de Leones de Ancud, en beneficio de muchas familias de la provincia que tiene integrantes con discapacidades y requieren las terapias de rehabilitación. Al mismo tiempo, reconozcamos los logros y las obras que se van concretizando poco a poco, como es el puente de Chacao y el nuevo recinto para el Hospital de San Carlos de Ancud, que fortalecerá ciertamente la red de salud de la provincia. Reconozcámonos como obreros de la viña del Señor, con generosidad, cada uno allí donde estamos, en nuestros tiempos, historias y responsabilidades, sabiendo que el dueño de todo es generoso y dará a cada uno la recompensa que va más allá de nuestros méritos. Que Santa María, Nuestra Señora del Carmen, Madre y Reina de Chile, nos siga enseñando con su ejemplo y oración a servir y amar en nombre de Jesús el Nazareno. Dios bendiga a nuestra patria y con la paz al mundo entero. Amén.
1: Amén.
0: Nos ponemos de pie, hermanos, y los invito a que expresemos nuestra fe que nos convoca hoy y que nos hace mirar siempre con esperanza nuestra labor y nuestra patria. Digamos juntos: creo en Dios Padre Todopoderoso, Creador del cielo y de la tierra. Creo en Jesucristo, su único Hijo, nuestro Señor, que fue concebido por obra y gracia del Espíritu Santo. Nació de Santa María la Virgen, padeció bajo el poder de Poncio Pilato, fue crucificado, muerto y sepultado. Descendió a los infiernos, al tercer día resucitó de entre los muertos. Subió a los cielos y está sentado a la derecha de Dios Padre Todopoderoso. Desde allí a venir a juzgar a los vivos y a los muertos. Creo en el Espíritu Santo, en la Santa Iglesia Católica, en la comunión de los santos, en el perdón de los pecados, en la resurrección de los muertos y en la vida eterna. Amén. Hermanos y hermanas, en esta acción de gracias dirijamos también al Padre de los cielos nuestra súplica por las necesidades del mundo y de nuestra patria.
2: Por la Iglesia de Dios, que sea para todos la servidora de toda la humanidad, que muestre y anuncie a Jesucristo, que nos guía hacia el reinado de Dios, que es don y tarea permanente de servicio. Roguemos al Señor.
0: Escúchanos, Señor, te rogamos.
3: Por todos los pueblos de la tierra, por el don de la paz, que crezca entre todos la concordia, la justicia y la caridad, especial para los más pobres. Por esto roguemos al Señor.
0: Escúchanos, Señor, te rogamos.
4: Por los representantes del pueblo que ejercen los poderes públicos del Estado, en especial por los poderes ejecutivo, legislativo y judicial, y otras autoridades y representantes, que su competencia, acentuada por la sabiduría y prudencia que viene de Dios, los haga estar siempre al servicio de la patria, para el auténtico bien de toda la comunidad, especialmente de los más vulnerables. Roguemos al Señor.
0: Escúchanos, Señor, te rogamos.
2: Por los centros de formación, escuelas, industrias, oficinas e instituciones de nuestro país, para que en todos los ambientes se viva y se afirme el espíritu del Evangelio de la vida y de la solidaridad. Roguemos al Señor.
0: Escúchanos, Señor, te rogamos.
3: Oremos por los pueblos originarios, para que en todas partes se respeten sus derechos y sea aceptada la dignidad que le corresponde, sin discriminación alguna, construyendo una única patria pluricultural y mestiza. Por esto roguemos al Señor.
0: Escúchanos, Señor, te rogamos.
4: Por los que trabajan en las minas, en los campos, las montañas y el mar, que todos tengan una vida digna y puedan satisfacer sus legítimas aspiraciones y con leyes justas. Roguemos al Señor.
0: Escúchanos, Señor, te rogamos.
2: Por los pobres, los enfermos y todos los que sufren, por los que carecen de trabajo, vivienda y oportunidades de estudio y progreso, para que en ellos crezca la esperanza y logren la educación y la capacitación que les permitan ser sujetos de su propio progreso y gocen de la solidaridad y el respeto de sus ciudadanos. Roguemos al Señor.
0: Escúchanos, Señor, te rogamos.
3: Oremos también por nuestros niños y jóvenes, que todos tengan verdaderamente oportunidades de una educación integral para crecer sanos, desarrollar sus aptitudes y encontrar su realización personal. Roguemos al Señor.
0: Escúchanos, Señor, te rogamos.
4: Todos seamos actores de la paz, cuidando nuestro Chile, una casa común para todos, y respetando el derecho fundamental de la vida de nuestros niños por nacer y de nuestros adultos hasta su muerte natural. Roguemos al Señor.
0: Escúchanos, Señor, te rogamos.
2: Todos seamos actores de la paz, cuidando nuestro Chile, una casa común para todos, y respetando el derecho fundamental de la vida de nuestros niños por nacer y de nuestros adultos hasta su muerte natural. Roguemos al Señor.
0: Exnos, Señor, te rogamos. Oramos también al Señor por todos nuestros antepasados que ya han partido de este mundo y nos esperan en la patria eterna, donde reinará en plenitud la paz, la justicia y el amor que sembraron en esta tierra. A los que hemos recordado, a las mujeres que hemos recordado, también a los ancianos que murieron en Pitufquén y tantos otros, también los que han partido durante esta semana. El Señor nos dice que la vida es lo que triunfa y por eso en la fe creemos y esperamos. Roguemos al Señor.
3: Escúchanos, Señor, te rogamos.
0: Porque tuyo es el reino, Señor. Tuyo es el poder y la gloria, tuya es la viña, y tú nos invitas cada día con generosidad a participar en este proyecto. A ti el honor por los siglos de los siglos.
3: Amén. Podemos tomar asiento. Hermanas y hermanos, la bondad del Señor, Dios del universo, nos colma de bienes, y con los signos del pan y el vino ofrecemos y agradecemos todos los frutos y el trabajo de nuestra patria.

y también como ofrenda de nuestro baile, signo de la alegría y esperanza, contribución a la diversidad cultural de nuestro país. Ofrecemos entonces un pie de cueca.

0: Mochilote también se ofrece esta cultura del canto, del baile, la alegría que es también necesaria para poder construir patria, construir familia. Oremos, hermanos, para que llevando al altar y trayendo los gozos y las fatigas de cada día, nos dispongamos a ofrecer este sacrificio agradable a Dios Padre Todopoderoso.
1: El Señor reciba de tus manos este sacrificio para alabanza y gloria de su nombre, para nuestro bien y el de toda su Santa Iglesia.
0: Dios nuestro, que estableciste el fundamento de la ley divina y nos enseñas a amar, acepta con amor las ofrendas de tu pueblo y por medio de este sacramento celestial, haz que se haga vida en nosotros cuanto proclamamos por la fe. Por Jesucristo nuestro Señor.
1: Amén.
0: El Señor está con ustedes.
1: Y con tu espíritu.
0: Levantemos el corazón.
1: Lo tenemos levantado hacia el Señor.
0: Démosle gracias al Señor nuestro Dios.
1: Es justo y necesario.
0: Te damos gracias, Padre. Tú nos has creado para que vivamos para ti y nos amemos los unos a los otros. Tú quieres que nos tratemos como hermanos, de manera que podamos compartir las cosas buenas y ayudarnos en las cosas difíciles. Por eso, Padre, estamos contentos y te damos gracias. Nos unimos a todos los que creen en ti, y con los santos y con los ángeles te cantamos con gozo.

Señor, tú eres santo, tú eres siempre bueno con nosotros y misericordioso con todos. Te damos gracias sobre todo por tu Hijo Jesucristo. Él quiso venir al mundo porque los hombres se habían separado de ti, Padre, y no lograban entenderse entre ellos. Él nos abrió los ojos y los oídos para que te reconociéramos como Padre de todos nosotros y nos amáramos los unos a los otros. Él nos reúne ahora en torno a esta mesa porque quiere que hagamos lo mismo que Él hizo en la última cena. Por eso, Padre bueno, envía tu Espíritu a santificar este pan y este vino.

0: de manera que se conviertan para nosotros en el cuerpo y en la sangre de tu Hijo Jesucristo. Porque Jesús, antes de morir por nosotros, mientras estaba cenando por última vez con sus discípulos, tomó pan, te dio gracias, lo partió y se los dio diciendo: tomen y coman todos de él, porque esto es mi cuerpo que será entregado por ustedes.
1: Señor mío y Dios mío, Señor mío y Dios mío, Señor mío y Dios mío.
0: Del mismo modo, acabada la cena, tomó el cáliz y dándote gracias de nuevo, lo pasó a sus discípulos diciendo: tomen y beban todos de él, porque este es el cáliz de mi sangre, sangre de la alianza nueva y eterna, que será derramada por ustedes y por muchos para el perdón de los pecados. Y les dijo también: hagan esto en conmemoración mía.
1: Señor mío y Dios mío, Señor mío y Dios mío, Señor mío y Dios mío.
0: Aquí está Jesús, el Señor, que viene también a esta hora a invitarnos a ser parte de esta construcción de su viña, ser colaboradores, trabajadores, constructores. Este es el sacramento de nuestra fe.
1: Anunciamos tu muerte, proclamamos tu resurrección. Ven, Señor Jesús.
0: Por eso, Padre Santo, estamos reunidos en tu presencia y recordamos lleno de alegría todo lo que Jesús hizo para salvarnos. En este santo sacrificio que él mismo entregó a la Iglesia, celebramos su muerte y su resurrección. Padre Santo, que estás en el cielo, te pedimos que nos recibas a nosotros junto con tu Hijo querido. Él aceptó libremente la muerte por nosotros, pero tú lo resucitaste, y por eso, lleno de alegría, te cantamos y bendecimos.

Él, tu Hijo Jesús, Padre, vive siempre junto a ti y en el Espíritu, y está también con nosotros. Sabemos que Él vendrá lleno de gloria al fin del mundo, y en su reino no habrá ya pobreza ni dolor, no habrá pecado, ni dominará la muerte, nadie estará triste, nadie tendrá que llorar.

0: Padre Santo, tú nos has llamado a esta mesa para que con alegría comamos el cuerpo de tu Hijo. Haz que este pan de vida eterna nos dé fuerza y nos ayude a ser cada día más amigos tuyos y por la presencia del Espíritu Santo formemos un solo cuerpo en el amor.
1: En ti, Señor, hemos puesto nuestra fe. En ti, Señor, hemos puesto nuestra fe.
0: Acuérdate, Señor, del Santo Padre, el Papa León, de mí, indigno siervo tuyo, de todos los pastores, de todos los servidores en las diferentes comunidades. Ayúdanos a todos nosotros, discípulos de Cristo, para que trabajemos por la paz del mundo y sepamos comunicar a los demás nuestra alegría y nuestra esperanza.
1: En ti, Señor, hemos puesto

Y acuerda también de nuestros hermanos que han muerto, Señor, especialmente los que han partido y han construido esta patria nuestra desde sus orígenes. A ellos, Señor, admítelos a contemplar la luz de tu rostro. Y concédenos que todos un día, junto con Cristo, con María, la Madre de Jesús, y con todos los santos, también los nuestros, como Alberto Hurtado, Laura Vicuña, Teresa de los Andes, Seferina Moncura, vivamos contigo en el cielo para siempre.

0: En el Evangelio de hoy, la parábola que nos enseñó Jesús, ese dueño de esa viña, al actuar generosamente, la verdad que actúa más que como un empresario, porque si sigue actuando así va a quebrar. En realidad es un padre. Dios es padre. Y por eso que Jesús nos enseña a llamarlo Padre y Padre nuestro. Hagamos esta oración nuevamente pensando en nosotros y en nuestra, hoy día especialmente, en nuestra patria. Y digamos juntos: Padre nuestro que estás en el cielo, santificado sea tu nombre. Venga a nosotros tu reino. Hágase tu voluntad en la tierra como en el cielo. Danos hoy nuestro pan de cada día. Perdona nuestras ofensas, como también nosotros perdonamos a los que nos ofenden. No nos dejes caer en la tentación y líbranos del mal. Líbranos, Señor, de todos los males y concédenos la paz en nuestros días, para que, ayudados por tu misericordia, vivamos siempre libres de pecado, protegidos de toda perturbación, mientras esperamos la gloriosa venida de nuestro Salvador Jesucristo.
1: Tuyo es el reino, tuyo el poder y la gloria por siempre, Señor.
0: Señor Jesucristo, que dijiste a tus apóstoles: la paz les dejo, mi paz les doy, no tomes en cuenta nuestros pecados, sino la fe de tu iglesia, y conforme a tu palabra, concédele la paz y la unidad. Tú, que vives y reinas por los siglos de los siglos.
1: Amén.
0: La paz del Señor esté con cada uno de ustedes.
1: Y con tu.
2: Y ofrezcan un cariñoso saludo de paz.

0: He aquí, el Cordero de Dios, el que quita el pecado del mundo. Dichosos nosotros llamados a esta cena.
1: Señor, no soy digno que entres en mi casa, pero una palabra tuya bastará para sanar.
0: El Señor que nos invita a trabajar en su viña, nos alimenta, nos fortalece, especialmente en cada Eucaristía, como hoy, para que lo hagamos con fuerza, con energía, con su fuerza.

Hermanas y hermanos, siempre podemos estar en comunión con el Señor. Nos preparamos entonces ahora para acercarnos al altar y recibir la comunión. Cantamos.

0: Hermanas y hermanos, nos preparamos ahora a recibir la bendición de Dios que nos llega a través de nuestro pastor, fuerza y misión que Dios nos regala. Los invito a que nos pongamos de pie, a cada invocación respondemos amén.
1: Oremos. Te pedimos, Padre, que acompañes siempre con tu auxilio a los que alimentas con tus sacramentos, para que en estos misterios recibamos los frutos de la redención y la conversión de nuestra vida, por Jesucristo nuestro Señor.
0: Amén.
1: Antes de la bendición, creo que usted tenía preparado también una cueca central, ¿o no?
2: Sí.
1: Bueno, en comunión también con todo el resto de nuestro país, ¿no es cierto? Así que me ofreció la... ¿Qué van a ofrecer? ¿La chilota o la...?
2: Chilota.
1: ¿Otra chilota? Bueno, entonces, adelante los que van a bailar, y que esto sea también un signo de la alegría que también tenemos que seguir compartiendo, que las familias también al compartir en estos días nos anime también en nuestra construir patria cada día.

0: Como dice la canción, ¿no es cierto? Chiloé es Chile acentuado en la E. Que también nosotros sigamos descubriendo y valorando aquello que tenemos y el compromiso también. El Señor esté con ustedes.
1: Y con tu espíritu.
0: A cada invocación respondemos amén. Que el Dios de todo consuelo disponga en su paz nuestros días y les llene de sus bendiciones.
1: Amén.
0: Que haga brillar su rostro sobre ustedes y les conceda su favor.
1: Amén.
0: Que les muestre su rostro y les conceda la paz.
1: Amén.
0: Y por intercesión de nuestra Madre, la Virgen María, la bendición de Dios Todopoderoso. El Padre, el Hijo y el Espíritu Santo descienda sobre ustedes y los acompañe ahora y siempre.
1: Amén.
2: Y unidos a la Virgen del Carmen, vamos con mucha paz, con mucha alegría, junto a su Hijo Jesús el Nazareno. Demos
0: gracias al Señor.
2: Y
0: agradecemos a todas las personas que han venido acá y a las autoridades presentes también. Y sigamos caminando como pueblo de Dios. Podemos ir en paz.
2: Demos gracias.

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1: Bienvenidos a la presente edición del Mensajero del Sur. Avisos, invitación a misa. Se invita familia, amigos, vecinos, a quienes nos quieren acompañar a una santa misa en memoria de nuestro querido y siempre recordado Juan Eleodoro Vargas Barría, más conocido como Lolo, al cumplirse 4 años de su triste e inesperada partida. A realizarse el día lunes 21 de septiembre a las 18 horas en la capilla de Cocotué. Desde ya agradecemos su compañía, firma su esposa e hijitos y familiares. Se invita familia, amigos, vecinos, a quienes nos quieren acompañar a una santa misa en memoria de nuestro querido y siempre recordado Juan Eleodoro Vargas Barría, más conocido como Lolo, al cumplirse 4 años de su triste e inesperada partida. A realizarse el día lunes 21 de septiembre a las 18 horas en la capilla de Cocotué. Desde ya agradecemos su compañía, firma su esposa e hijitos y familiares. Es todo para esta edición del Mensajero del Sur.
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3: Jesús nos enseña cómo es la justicia en su reino con una parábola, motivada por una pregunta de Pedro en nombre de todos los discípulos. Tú sabes que nosotros lo hemos dejado todo y te hemos seguido. ¿Qué nos tocará a nosotros? Esos pueden ser también los sentimientos, intenciones y preguntas que nos hacemos nosotros. Nos portamos bien porque queremos ir al cielo, confiando en que Dios nos pagará bien, porque es justo y castigará a los malos y a los que no se portan bien. Jesús corrige esa manera de pensar y de entablar nuestra relación con Dios con una parábola. El dueño de una viña contrató cosecheros a diferentes horas del día y pagó a todos por igual, un denario, que era el sueldo para un día completo de trabajo. La parábola se ambienta realísticamente en tiempos de la vendimia. Cuando llega ese momento se debe cosechar rápido, porque si llueve o la uva se pasa de madura, ya no sirve para hacer un buen vino. El dueño salió temprano y encontró en la plaza personas que esperaban ser contratadas, bien dispuestas y con ganas de trabajar y recibir ese denario. Había mucha cosecha y los tiempos apremiaban, así que el dueño volvió a salir a media mañana, a mediodía y a media tarde, y contrató a todos los que encontró. Volvió a salir al caer la tarde y encontró todavía algunos quejosos de que nadie los contrataba, quizás porque los veían débiles o desganados, porque aparecieron recién a la tardecita, pero los contrató igualmente. Al ponerse el sol, todos los cosecheros se presentaron para cobrar como mandaba la ley, que se pagara antes que se ponga el sol. El dueño dio la orden al administrador de pagar, comenzando por los últimos, que recibieron un denario, hasta los primeros, que viendo cuánto recibieron los últimos, pensaron que recibirían más, quizás el doble, porque habían trabajado todo el día, y los últimos que recibieron un denario habían trabajado solo una horita. Pero recibieron también un denario y comenzaron a protestar, como protestaríamos también nosotros, declarando que el patrón era injusto. Es lo que sucede cuando tantos cristianos se quejan de las pruebas de la vida, como las enfermedades y los lutos, cuando ellos se portan bien, mientras que otros, que viven sin Dios, gozan la vida andan sanitos y contentos. El dueño les pregunta cuál había sido el contrato, y era un denario. Es la deuda y la paga corresponde, y los despide de mala manera porque lo critican, porque él es bueno con los que contrató más tarde, incluso en la última hora. Vemos en esta parábola la misma actitud del hermano mayor del hijo pródigo, que se quejó a su padre bueno declarándolo injusto por perdonar todo al hermanito perdido y hasta organizar una gran fiesta para celebrar su regreso, y le reclama que él no había podido hacer fiestas con sus amigos. En el reino de Dios, el reino de amor, quien entra en el reino ya es feliz y siempre lo será, porque ya está con su padre. Y ese salario es infinitamente mayor que el que se puede ganar. Como diría San Agustín, tarde te amé, o sea, ¿cuántos años de felicidad con mi Padre Dios me perdí? Como también son verdaderos los dichos del profeta Isaías, los pensamientos de los hombres no son nunca los pensamientos de Dios. Así lo dijo también Jesús. Los cosecheros de la primera hora, como Pedro y los discípulos, que interrogaron a Jesús para saber lo que les tocaría, Jesús les dice, y nos dice hoy a nosotros, que esa justicia humana no rige en el reino de Dios, donde el único premio es estar ya desde ahora con nuestro Padre Dios, que nos ama y que quiere ser amado sobre todas las cosas. Que Dios te bendiga en el día del Señor.
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1: Muy buenas tardes a todos nuestros oyentes de Radio Estrella del Mar que nos sintonizan en todo Chiloé, Palena y Huaytecas. Soy Ricardo Yarzo Sandoval, me encuentro junto al Padre Obispo grabando esta sobremesa, donde compartimos con ustedes la fe y la vida en día sábado, ¿no es cierto?, por distintas actividades que tiene Monseñor el día de mañana. Y este programa va a ser, ¿no es cierto?, transmitido este día en que también se va a realizar el Te Deum, ¿no es cierto?, en nuestra catedral. Y programa que va a ser retransmitido también el día lunes 21 de septiembre. Muy buenas tardes, Padre Obispo.
2: Muy buenas tardes, Ricardo, y también volviendo a reiterar nuestros saludos para todo nuestro pueblo, nuestros hermanos, hermanas en Chiloé, Palena, Huaytecas y en todo el país que celebran las fiestas patrias al celebrar este nuevo aniversario. El reconocernos parte de esta patria nos hace bien. Y unidos también en este momento con todos ustedes, también en este mes de la patria, pero también en el mes de la palabra de Dios, la cual siempre nos acompaña y la cual es el regalo y la fuente constante a la cual nosotros, la Iglesia, como cristianos, acudimos y también ofrecemos a los demás para poder alimentarnos en ella y refrescarnos y también alentarnos. Esto es lo que también compartimos en el día de hoy junto con la fe y la vida. Y vamos a, como decías tú también hoy día, a leer el Evangelio, vamos a comentarlo y después también vamos a leer la homilía que yo escribí en esta ocasión, en este domingo 20, donde hemos celebrado más explícitamente lo que se llama el Te Deum o la acción de gracias. En realidad la Eucaristía es una acción de gracias por nuestra patria, invitando también a todo el pueblo de Dios y a las autoridades. Un mensaje que también quiero compartir con ustedes por el presente y también el futuro de nuestra patria.
1: Así es, si queremos partir, ¿no es cierto?, compartiendo la fe con el Evangelio que la Iglesia tiene preparado para nosotros el día de hoy, en este mes, ¿no es cierto?, en el mes de la Palabra que también estamos celebrando.
2: Sí, estamos leyendo el Evangelio de Mateo. En este caso vamos a leer el Evangelio en el capítulo 19, del versículo 30, y que abarca ya hasta el capítulo 20, versículo 16, que es la parábola de la viña y de los trabajadores que nos relata Mateo. El texto dice así: Jesús dijo a sus discípulos: Muchos de los primeros serán los últimos, y muchos de los últimos serán los primeros, porque el reino de los cielos se parece a un propietario que salió muy de madrugada a contratar obreros para trabajar en su viña. Trató con ellos un denario por día y los envió a su viña. Volvió a salir a media mañana y al ver a otros desocupados en la plaza le dijo: les dijo: vayan ustedes también a mi viña y les pagaré lo que sea justo. Y ellos fueron. Volvió a salir al mediodía y a media tarde e hizo lo mismo. Al caer la tarde salió de nuevo y encontrando todavía unos a otros, les dijo: ¿cómo se han quedado todo el día aquí sin hacer nada? Ellos le respondieron: nadie nos ha contratado. Entonces les dijo: vayan también ustedes a mi viña. Al terminar el día, el propietario llamó a su mayordomo y le dijo: llama a los obreros y págale el jornal, comenzando por los últimos y terminando por los primeros. Fueron entonces los que habían llegado al caer la tarde y recibieron cada uno un denario. Llegaron después los primeros, creyendo que iban a recibir algo más, pero recibieron igualmente un denario. Y al recibirlo, protestaban contra el propietario, diciendo: estos últimos trabajaron nada más que una hora, y tú les das lo mismo que a nosotros, que hemos soportado el peso del trabajo y el calor durante toda la jornada. El propietario respondió a uno de ellos: amigo, no soy injusto contigo. ¿Acaso no habíamos tratado en un denario? Toma lo que es tuyo y vete. Quiero dar a este que llegó último lo mismo que a ti. ¿O no tengo derecho a disponer de mis bienes como me parece? ¿Por qué tomas a mal que yo sea bueno? Así los últimos serán los primeros y los primeros serán los últimos. Palabra del Señor.
1: Gloria a ti, Señor Jesús. ¿Qué nos puede compartir de este Evangelio?
2: Bueno, esta frase que dice la misma al principio y al final, los últimos serán los primeros y los primeros serán los últimos, nos da la clave para poder interpretar este Evangelio. ¿Y cuál es la realidad a la cual quiere responder este Evangelio en el tiempo de Mateo, en el tiempo de la primera comunidad, y que Mateo siente que debe ponerlo en su Evangelio para el presente y también para nosotros? Es que en el tiempo de Mateo sucedía, como también sucede hoy muchas veces también en nuestras comunidades cristianas, en que algunos se sienten como son muy antiguos, que están ahí hace tiempo, en la comunidad, que han trabajado durante toda su vida, qué sé yo, que sienten que casi como que no hemos ganado esto y tenemos como un privilegio con respecto a los otros que vienen llegando después. Esto le pasaba también a la comunidad de Mateo, porque inicialmente era una comunidad de los que venían de judíos, del pueblo de Israel, y que se empezaban a juntar también ahora cristianos que eran de otras naciones y de otros pueblos, los que llamaban los paganos. Entonces ellos se sentían, y muchos de ellos también eran maestros, eran sacerdotes, entonces se sentían con privilegio, decían: pero nosotros aquí somos como nosotros llegamos primero, somos más importantes, qué sé yo. Bueno, de ahí viene esta enseñanza de Jesús, en que Él quiere mostrarnos con esta parábola, ¿no es cierto?, que el Señor al final a todos nos da lo que es necesario. Y siempre es un regalo de Dios. Y que es el amor de Dios al final el que nos llama. Esta parábola que Jesús utiliza tiene otro elemento para entender: el denario. El denario era la paga que se le daba a un trabajador, era lo justo que se da a un trabajador por el trabajo del día. Es lo que acuerda con los primeros trabajadores. Y ellos van porque es justo lo que le está ofreciendo. Y lo que hace este patrón al final, ¿no es cierto?, con aquellos que están trabajando, los últimos trabajaron 2 horas o 1 hora de trabajo, y les dio lo mismo, ¿no es cierto? Primero que nada, cuando el patrón le responde al otro que no está siendo injusto, que sino que le está dando lo que es necesario para la vida, para él, y él quiere dárselo también a los demás, demuestra que esta parábola, que sirve como un ejemplo, sobrepasa lo que diríamos que es normal. Alguno podría decir que este propietario está haciendo mal negocio. y está mal acostumbrando a la gente, dirían también algunos, ¿no es cierto? Porque, pucha, si actúa así, el otro dice, ah, entonces no, voy al final del día nomás a trabajar. Bueno, pero lo que sucede aquí, Jesús lo que quiere decir es que Dios nos llama a nosotros en diferentes momentos de nuestra existencia a participar de esta gran obra que se llama el reino de Dios, ¿eh? Y todo lo que somos y todo lo que tenemos y todo lo que podemos hacer, también aquellos que han llegado primero, los que han dado su vida, qué sé yo, siempre es un don de Dios, siempre, todo. Y la salvación y la vida, lo que nos hace felices, lo que llena nuestra existencia, siempre es mucho más de lo que nosotros hacemos. Y esto es muy, muy importante pensándolo también en nuestra patria, en nuestra casa, en nuestra familia, muchas veces también en nuestro país, ¿no es cierto? Pensamos que unos que tienen más derechos que otros, ¿no? Y Dios nos quiere tratar en realidad no como obreros o trabajadores, sino que quiere tratarnos como hijos. Es muy interesante que en el Evangelio, cuando Jesús nos invita a tratar a Dios, no nos dice, mire, traten a Dios y llámenle mi jefe, el dueño del negocio, el empresario, o el Dios Todopoderoso, el infinito, sino que Jesús nos enseña a llamar a Dios Padre. Ese es el nombre que a Dios le gusta. Ese es el nombre que nos enseña Jesús. Y nos enseña cuando oramos a decir Padre nuestro, además. Bueno, Dios actúa en realidad como un padre. Y un padre le da al hijo mayor, como al hijo menor, más chico de la casa, le da lo que necesita y quiere darle lo que necesita para poder desarrollarse y crecer. Bueno, por eso no pongamos por delante nuestros privilegios y descubramos que Dios no nos va a hacer ninguna injusticia, nos va a dar todo lo que necesitamos, pero también lo da otro. Y Dios es generoso y como dice, ¿te molesta que yo sea malo? ¿No le puedo dar a lo otro lo que yo quiera darle? Este es Dios que hace conmigo, contigo y con los demás. Agradezcámosle a este Dios y aprendamos también de esto, también para nuestra vida personal, familiar y también social.
1: Bien, Padre Obispo, entonces acogemos este mensaje pensando en que Dios siempre nos da lo que es necesario para nosotros. Vamos a esta pausa musical.

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1: Bien, Padre Obispo, como decíamos, compartimos con usted la fe y la vida. Estábamos celebrando el mes de la palabra, estábamos celebrando también el mes de la patria. Y dentro del mes de la patria, ¿no es cierto?, como es tradicional, cada año celebramos el Te Deum. Nosotros lo hemos visto, si lo hemos seguido durante todos estos días, ¿no es cierto?, a través de la televisión, que se han hecho distintos Te Deum. El presidente participó, ¿no es cierto?, en el Te Deum de los hermanos evangélicos. Participó en el 18 también en el Te Deum que se realizó en Santiago, en la catedral, y nosotros lo vamos a celebrar, ¿no es cierto?, el día domingo aquí en Ancud. Preguntarles entonces, Padre Obispo, ¿qué es el Te Deum? ¿Por qué se celebra el Te Deum? ¿Por qué es ecuménico? Para que nos pueda también ayudar a comprender de mejor manera esta celebración.
2: Bueno, se llama Te Deum porque son las dos primeras palabras de un himno de acción de gracias, de alabanza a Dios, que es a ti, oh Dios, te alabamos, a ti, Dios, te bendecimos, que es un himno que el autor, dicen que es San Agustín, imagínense, el siglo IV, que es una gran alabanza a Dios por sus obras. Y en momentos solemnes también se canta ese himno, ¿eh? El Te Deum se convierte casi como así como un himno nacional, ¿eh? O como el himno también de acá de Chiloé. Es un himno, por lo tanto, que se canta y se proclama. Ahora, cuando había algún acontecimiento y hay alguna situación especial, se hace un Te Deum que comúnmente está unido a la Eucaristía. Y dice la historia que ya en el año 1800 y tanto, ¿no es cierto?, con esto de la independencia, las autoridades civiles también pidieron en ese momento al obispo de Santiago que se hiciera también una acción de gracias, un Te Deum, y ahí se hacía la Eucaristía y al final de la Eucaristía había el canto del Te Deum. Solemnemente, que era como ese plus, ese himno añadido que le daba como ese carácter, ¿no? Así que durante muchísimos años, hasta 1970, se celebró siempre el Te Deum de esa manera, ¿sí? Y lo presidía la Iglesia Católica, que era en realidad la religión mayoritaria en Chile. Ahora se cuenta que en 1970 el señor presidente de la República, que era entonces Salvador Allende, solicitó al obispo de Santiago, el cardenal en ese momento Raúl Silva, que ojalá esa acción de gracia fuera ecuménica. ¿Qué significa eso? Que se invitara también a otros representantes de otros credos cristianos. Y también abierto a todos los creyentes, ¿no? También otras religiones. Bueno, el cardenal aceptó y por lo tanto, como era una oración ya ecuménica, es decir, abierta a otra, no se celebra la Eucaristía y se hace una celebración de la palabra en forma diferente. Y eso es lo que ha permanecido. En ese momento aceptaron muchos pastores de otras iglesias y allá en Santiago, y se logró organizar, y ha sido siempre un acto muy precioso, republicano, donde también participan otros. Ahora, en las otras diócesis, comúnmente no se da esta situación de que participan otros pastores por diferentes dificultades o problemas de horario, o porque tienen otra celebración. Entonces, nosotros como católicos seguimos ofreciendo y llamando a la Eucaristía en este tiempo de fiestas patrias, le llamamos el Te Deum y la acción de gracia para nosotros por excelencia es la misma Eucaristía. Y le llamamos Te Deum, ¿no? La misa, por eso que es la misa de Te Deum, dice, de acción de gracia. Casi una contradicción porque, digamos, Eucaristía significa acción de gracias y Te Deum significa alabanza a Dios, es darle las gracias. Y también pedirle, ciertamente, por nuestra patria.
1: Bien, Padre Obispo, en este contexto, ¿no es cierto?, nosotros vamos a celebrar el Te Deum el día en que, ¿no es cierto?, va a salir este programa. Y queremos compartir también con ustedes, ¿no es cierto?, este mensaje que usted como obispo también va a entregar también a nuestra diócesis.
2: Bueno, yo quise que fuera la celebración el mismo día domingo porque está tan cerca. Imagínense, ¿no es cierto? El día viernes era el 18, 19 la parada. Y entonces dije, mire, mejor el 20. ¿Por qué? Porque así también participa el pueblo de Dios, ¿no? No simplemente el Te Deum no es para las autoridades. También se ha creído muchas veces que el Te Deum es para las autoridades nomás. Entonces van a un grupito chico. No, es para todo el pueblo de Dios. Y era muy bueno que las autoridades se unan, en este caso, a nuestra celebración del día domingo, para darle realce a esto y participación. Porque si no, siendo claro también y preciso, muchos se van a la fonda no se dan por entendido, por invitados a esta acción de gracia. Entonces, conviene que sea así, a mi forma de parecer. Si mañana en algún momento también los pastores o otros quisieran y lográramos unirnos, yo he intentado hacerlo, pero no ha sido posible. Ahí podremos hacer una oración distinta y una oración ecuménica. Pero ahora asumimos esto, y también lo hacen varias iglesias, varias diócesis, porque también los hermanos evangélicos, con todo el derecho que tienen, por supuesto, tienen otra celebración. Por ejemplo, la celebración aquí en Ancud fue el domingo 13, si no me equivoco. Y en otro, y también lo mismo pasó en Santiago, me parece, ¿no es cierto?, con los hermanos evangélicos. Y eso también les posibilita, por ejemplo, que sea día domingo, que vayan muchos fieles, gracias a Dios, que se multipliquen los momentos de oración y de reflexión, nos hace bien. Así como uno no se cansa de no sé, no basta con comerse una empanada en las fiestas patrias, sino que se come varias. Bueno, también poder alimentarnos con la oración y también con la reflexión.
1: Así es, entonces alcanzamos a leer, vamos a compartir el número uno de este mensaje que usted va a entregar, ¿no es cierto?, en este Tedeum.
2: Bueno, dice así, queridos hermanos y hermanas, es vigorizante cada año poder celebrar con alegría y emoción nuestra pertenencia a una patria, es decir, a un territorio, una historia, un pasado, un presente y un futuro compartido. Así como necesitamos pertenecer a una familia, la patria es el humus donde la identidad personal y colectiva se va fraguando, donde nos encontramos por encima de nuestras normales diferencias. Amar la patria es amarse a sí mismo, amar a los demás, amar nuestra trayectoria con todos sus avatares. Conmemoramos 216 años del inicio de un proceso de independencia como nación en referencia al año 1810, proceso que tiene sus hitos históricos, pero que de ninguna manera ha concluido, pues un país libre y soberano se construye día a día para llegar a ser una patria para todos, donde también el hermano migrante se encuentre como en casa, porque una humanidad sin fronteras es el proyecto mayor y nos falta mucho camino por recorrer. El Evangelio de hoy, de este domingo, nos viene muy bien para que nos consideremos como una viña del Señor, donde estamos invitados a ser trabajadores, que en nuestro tiempo particular, en nuestro metro cuadrado, en la responsabilidad que nos toca, llamados a colaborar y recibir el fruto de nuestra labor. Es el país que el Señor Dios nos ha dado para que lo construyamos como casa nuestra y para el bien común, haciendo lo más posible que sea una copia del Edén, como dice el himno nacional, donde amar y trabajar, donde cada uno tenga pan, respeto y alegría, como oramos en la oración por Chile a través de Nuestra Señora del Carmen.
1: Bien, Padre Obispo, este es el primer punto, ¿no es cierto?, de este mensaje que usted va a entregar en este Te Deum. Vamos a hacer una pausa musical y vamos a continuar con este mensaje.

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1: Bien, Padre Obispo, vamos a seguir leyendo el mensaje que usted entregó, ¿no es cierto?, en el Te Deum. Usted ya leyó el mensaje en el número 1. Vamos a seguir con el número 2. Estas fiestas patrias las celebramos en el contexto del bicentenario de la anexión de Chiloé a la República de Chile, lo que implica valorar lo que somos, lo que damos y recibimos para juntos crecer como pueblo con una identidad y una dignidad propia. En el concierto de las naciones con la pequeñez y a la vez la belleza de nuestro planeta. No debemos olvidar que con el nombre Chiloé, en el 1826, se denominaba todo el territorio suraustral que abarca las actuales regiones de los lagos Aysén y Magallanes, que al considerar solo el territorio continental e insular, equivale al 38.25%, es decir, un tercio del territorio de todo Chile. Y si lo sumamos el territorio antártico, equivale a nada menos que a más del 76% de nuestro país. Es impresionante estas cifras que denotan todo el potencial de recursos humano y cultural que implica para el presente y futuro de nuestra nación. Es un gran regalo y responsabilidad que desde Chiloé actual debemos agradecer, admirar y asumir la implicancia hacia el futuro. Pondremos lo que significó la hazaña de la goleta Ancud en 1843. Valorar lo que somos para aportar con lo que queremos ser. Pongamos el valor que Chiloé es una manifestación cultural que se enraiza en los pueblos originarios y gente de otras latitudes que han dado lugar al reconocimiento internacional como el segundo sitio patrimonial mundial a nivel nacional de 7 sitios, después de la isla Rapa Nui, con las 16 iglesias patrimoniales en el año 2000, y el primer reconocimiento en Chile de la FAO en año 2011 del archipiélago de Chiloé como, comillas, sistema importante del patrimonio agrícola mundial, cierre de comillas, CIPAM, que considera como fundamentales para el futuro de la humanidad. A partir del 2025 se sumaron otros dos CIPAM a nivel nacional por parte de la FAO.
2: 3. Desde nuestra fe en Jesucristo, los cristianos tenemos el gozo y la tarea de ofrecer nuestra mirada a la reflexión de todo habitante de este país al festejar un año más de vida nacional, pensando y buscando la patria que debemos seguir construyendo día a día, siguiendo el ejemplo de generaciones de hombres y mujeres en estos años de historia transcurrida entre la cordillera y el mar. Atesorando la experiencia acumulada de risas y lágrimas, aciertos y frustraciones, sueños y desilusiones, fe y esperanzas. Los invito en esta oración a reconocer, admirar y agradecer hoy en 3 mujeres chilotas la contribución a nuestra patria y que ya han partido hacia la patria del cielo, donde confiamos que cada una, junto a sus parientes y amigos, han recibido el fruto de su amar y servir de manos del Señor, que recompensa mucho más allá de nuestros méritos. Me refiero a la señora Sarita Barrientos Marín, nacida en Pupelde de Ancud, mamá de 8 hijos, entregada al servicio de su familia como dueña de casa y a los demás en varias obras de caridad, inspiradora y servidora en la atención humana y cristiana en la cárcel de Ancud, fue llamada a la casa de Dios a los 92 años en junio del 2012. La señora María Ernestina Mella Uribe, de Oqueldán, Quellón, que partió a los 105 años en agosto de este año, que junto a su esposo Basilio Neum, en el 1995, fue mamá de 9 hijos, entre ellos el padre Luis Mella, Neum Mella. También la señora María, la señora Lastenia Hernández Andrade, nacida en Quellón, mamá de 4 hijos, profesora normalista, bombera, folclorista, y partió de este mundo a la eternidad a los 89 años, el 17 de septiembre recién pasado. Mujeres con una gran entrega, fe, amor y esperanza y ejemplos de solidaridad. Constructoras, trabajadoras en la viña del Señor, de la patria que nos enseñan con sus propias historias de vida que con y no con palabras o discursos. Aprendamos de nuestros mayores, de nuestros ancianos, de nuestros antepasados. Con certeza, cada uno de nosotros en su entorno, en su propia familia, tiene ejemplos de los cuales aprender a trabajar, amar y orar, porque solo en Dios nuestros proyectos de patria alcanzan su plena realización.
1: Bien, Padre Obispo, vamos a seguir compartiendo este mensaje después de esta pausa musical. Bien, Padre Obispo, vamos a seguir y continuando, ¿no es cierto?, el mensaje del Te Deum que usted realizó el día domingo, ¿no es cierto?, en la catedral. Vamos en el número 4. En esta conmemoración de la patria una y pluricultural, debemos reflexionar sobre lo que hemos recibido y lo que debemos seguir construyendo. ¿Cómo buscar y contribuir al progreso adecuado para nuestra patria y de nuestra zona? Partiendo por casa, el obispo emérito don Juan Luis Isern, hoy con 96 años de edad, nos decía y sigue alentando, comillas, para que Chiloé no deje de ser Chiloé. Se requiere que los de fuera no atropellen, sino que respeten y dialoguen con los de Chiloé. Y por su parte, los de Chiloé necesitamos tener conciencia de lo que es nuestro, nuestra identidad, y saber dialogar con auténtico sentido crítico y así poder discernir bien y seleccionar lo mejor para caminar hacia adelante, como protagonistas del propio camino, no solo sin perder la identidad, sino fortaleciéndola. Cierre de comillas. Se trata de una cultura viva y debe mantenerse viva. Entrevista a la FIP del año 2025. Y el Papa León XIV, en su última carta encíclica de mayo de 2026, titulada Magnífica Humanidad, sobre la custodia de la persona humana en el tiempo de la inteligencia artificial, nos dice a nosotros y al mundo entero, abre comillas, estamos llamados a interrogarnos sobre el gran proyecto de nuestra época. ¿Qué estamos construyendo? Mientras el desarrollo tecnológico cambia rápidamente lenguajes, relaciones, instituciones y formas de poder, nosotros, los creyentes, debemos y podemos elegir en qué proyecto trabajar y con qué estilo, para custodiar y valorar la magnífica humanidad que nos ha sido brindada como don. Cierre de comillas. Es decir, cada generación y nosotros ahora tenemos la responsabilidad de la construcción de una sociedad más humana y fraterna, desde nuestra propia identidad pluricultural, circunstancias e historia personales y colectivas. Como Iglesia de Cristo, con humildad y la firmeza que da la fe y la experiencia de la magnífica humanidad, que se manifiesta entre luces y sombras, debemos compartir que desde la enseñanza de Jesús se desprende una ética social que nos muestra los fundamentos del verdadero progreso de la humanidad. Están los valores de la verdad, la libertad, la justicia y el amor. Son las cuatro columnas que sostienen una casa, una patria común, los cuatro valores esenciales en la búsqueda del bien común. La verdad exige construir las relaciones humanas sobre la sinceridad, la lealtad y el respeto al conocimiento real de las cosas, evitando la mentira y la manipulación que lamentablemente muchas veces vemos en las redes sociales y causa tanto daño y conflictos armados y guerras. La libertad es el signo altísimo de la imagen humana. Permite a cada persona autodeterminarse desde su conciencia y buscar el bien con responsabilidad, sin coacciones indebidas. La justicia obliga a reconocer los derechos de cada uno, dando a cada persona lo que le corresponde y propiciando una repartición equitativa de las cargas y los bienes. El amor, caridad cristiana, es el valor supremo que supera la estricta justicia, impulsa la entrega al prójimo, la fraternidad, la solidaridad y la construcción de una sociedad unida. Estos cuatro fundamentos los vemos muy bien gratificados en la parábola del Evangelio de hoy. Ninguno de esos ingredientes puede faltar para el verdadero progreso humano.
2: 5, y penúltimo punto, hace el 6. Hay tres desafíos urgentes y muy relacionados entre sí que requieren de nuestra atención porque tienen una larga consecuencia para nuestro país y región que debemos enfrentar. Ellos son la baja de natalidad, es un déficit de los más altos del mundo, y el envejecimiento de la población, que conlleva desafíos de carácter económico, social y éticos, y el debilitamiento del compromiso del matrimonio y la familia. Una causa y efecto es por hoy la falta de empleo para alrededor de 1 millón de chilenos y la urgencia de una educación acorde a los tiempos actuales. Cada ciudadano, cada organización pública o privada, estamos llamados a hacer nuestro aporte, nuestra labor para un país y sociedad mejor. También la Iglesia Católica, presente en nuestro territorio desde hace varios siglos, tengamos presente que en el año 2028 celebraremos 250 años de la devoción significativa de Jesús Nazareno de Caguas, que se sigue proyectando y creciendo por designio admirable de Dios en las regiones del sur austral de nuestro país y la Patagonia Argentina, signo de la fe, esperanza y caridad que Jesucristo sigue peregrinando y llamando a distintas horas de la jornada a participar en su viña, en su proyecto de una patria feliz y eterna para la humanidad.
1: Bien, Padre Obispo, vamos a seguir, ¿no es cierto?, conversando sobre este tema, ¿no es cierto?, que usted nos ha mencionado. Nos queda un número que es importante poderlo leer en su contexto para poder también compartirlo con ustedes. Vamos a esta pausa musical.

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1: Seguimos compartiendo con ustedes el último, ¿no es cierto? El último parte de este evangelio que usted entregó, ¿no es cierto?, en este Tedeum.
2: Bueno, y el número 6 dice así: obras son amores y no buenas razones. Al mismo tiempo de anunciar el evangelio y de orar, en el contexto del Bicentenario, queremos colaborar e invitar a sumarse al proyecto de construcción de un establecimiento de larga estadía, un ELEAM, o casa para 120 de nuestros ancianos más vulnerables, ofreciendo de parte del obispado un terreno apropiado y el proyecto arquitectónico. Por el costo de esta obra, para su construcción se necesita el compromiso de recursos regionales, públicos, provenientes de los impuestos de todos los chilenos y privados. Dios mediante será el primero de esa categoría en la provincia de Chiloé, el cual es muy urgente, más aún considerando la reciente tragedia del incendio donde fallecieron 16 ancianos en una casa para adultos mayores en Tripusquén, a los cuales también recordamos en nuestra oración. Y otra obra solidaria que impulsa el obispado es facilitando y apoyando con una infraestructura en Castro al centro de rehabilitación que lleva adelante el Club de Leones de Ancud, en beneficio de muchas familias de la provincia que tienen integrantes con discapacidades y requieren la rehabilitación. Al mismo tiempo, reconozcamos los logros y obras que se van concretizando poco a poco, como es el puente de Chacao y el nuevo recinto para el Hospital de San Carlos de Ancud, que fortalecerá la red de salud de la provincia. Reconozcamos como obreros de la Viña del Señor, reconozcámonos como obreros de la Viña del Señor con generosidad, cada uno allí donde estamos, en nuestros tiempos, historias y responsabilidades, sabiendo que el dueño de todo es generoso y dará

0: enseña, y también nosotros ir concretizando, en nuestras realidades, cada uno vamos construyendo la patria, así como lo han hecho tantos chilotes y tanta gente, todo en toda parte del mundo, poco a poco, cada uno ha ido aportando, ¿no? Entonces, tengamos conciencia de que sí se puede y que en medio de nuestras dificultades tenemos que seguir haciéndolo y en unidad y en respeto de unos con otros.
1: Bien, Padre Obispo, entonces es importante que también podamos hacer para nosotros mismos este mensaje, también para poder compartirlo con todas las comunidades, porque es importante también este mensaje que igual han entregado todos los obispos a nivel nacional en los diferentes Tedeum, especialmente centrándonos en lo que es nuestra realidad, cómo podemos construir el pasado, ¿no es cierto?, que han ayudado a construir y también el futuro de de lo que queremos también vivir.
0: Un aplauso para todos aquellos que, como esas mujeres que hemos mencionado, ¿no es cierto? Ellas han contribuido y hay tantos otros que lo están haciendo, ¿eh? Y el Señor a cada una le va a dar todo y nos va a pagar todo, voy a decir, ese servicio que han brindado. Aprendamos de ellos y viva Chile y viva nuestra patria y también nuestro compromiso. Que el Señor a cada uno de ustedes les bendiga y si Dios quiere, nos veremos la próxima semana en este mismo programa.
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0: palabra de Dios ilumina nuestro caminar diario.
1: Tú has venido a la orilla.
2: El que viene a mí nunca pasará hambre, y el que en mí cree nunca más volverá a tener sed. Juan, capítulo 6, versículo 35.
1: Señor, me has mirado a los ojos.
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Hay quienes dan con alegría, y esa alegría es su recompensa. Y hay quienes dan con dolor, y ese dolor es su bautismo. Es por las manos de todos ellos que Dios habla, y a través de sus ojos es que sonríe sobre la tierra.

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0: Alegraos de que vuestros nombres están escritos en el cielo. Lucas capítulo 10, versículo 20.
1: Señor, me has mirado a los ojos.
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0: si me das fortuna.
1: No le quites la felicidad.
0: Si me das fuerzas.
1: No le quites la razón.
0: Si me das éxito.
1: No le quites la humildad.
0: Si me das humildad.
1: No le quites dignidad.
0: Ayúdame a ver el otro lado de la medalla. No me dejes sin culpar de traición a mis amigos por tener distinta opinión. Enséñame a querer a la gente como a mí mismo y a juzgarme como a los demás. No me dejes caer en el orgullo si triunfo, ni en la desesperación si fracaso. Más bien, recuérdame que el fracaso es la experiencia que precede al triunfo. Enséñame que perdonar es lo más grande del fuerte, y que el amor a la venganza es la primera señal de debilidad.
1: Si le quitas la fortuna,
0: déjame la esperanza.
1: Si le quitas el éxito,
0: déjame la fuerza para triunfar desde el fracaso. Si yo faltare a la gente, dame el valor para disculparme. Y si la gente faltare conmigo, dame valor para perdonar.

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1: Yo soy el buen pastor. Conozco a mis ovejas y ellas me conocen a mí, así como el Padre me conoce a mí y yo lo conozco a Él, y doy mi vida por las ovejas. Juan, capítulo 10, versículo 15.
2: Señor, me has mirado a los ojos.
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Señor, muéveme el verte, clavado en una cruz y escarnecido. Muéveme ver tu cuerpo tan herido. Muévenme tus afrentas y tu muerte.

Señor, muéveme el verte, clavado en una cruz y escarnecido. Muéveme ver tu cuerpo tan herido. Muévenme tus afrentas y tu

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cuando no entiendo lo que me pasa. Y ni siquiera sé cómo decírtelo, madre. Me gusta recurrir a esta sencilla plegaria.

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1: Érase una vez un campesino que todos los días iba a buscar agua cristalina a una fuente que distaba unos 3 kilómetros de su casa. Para traer el agua tenía 2 grandes vasijas de greda que colgaba a los extremos de un palo muy grueso. Una de las vasijas era ya muy vieja y tenía algunas grietas, producto de todos los golpes que había recibido en su larga vida. Por lo mismo, la pobre apenas lograba llegar con la mitad de agua y cada vez se sentía más avergonzada y miserable. La otra vasija, en cambio, estaba impecable y conservaba toda el agua. Estaba orgullosa de sí misma y en el fondo de su corazón despreciaba a su compañera de fatigas. Al cabo de un tiempo, la vasija agrietada ya no aguantó más y compungida le dijo al campesino:
2: «Disculpa, pero no quiero ir más al pozo. Ya no sirvo. Estoy agrietada y pierdo la mitad del agua. Mejor consíguete una vasija nueva».
1: La pobre vasija estaba sombría y muy, muy triste. El campesino, tomándola entre sus manos, la miró con inmensa ternura y le dijo:
3: «Mira, quiero que hoy, cuando regresemos a casa, te fijes en ambos lados del camino y después, ya en casa, me digas si hay alguna diferencia».
1: Sí lo hizo la vasija. Puso mucha atención en ambos lados del camino y se percató de algo que no había percibido hasta entonces. El lado de su compañera era árido y gris. Solo crecía alguna que otra zarza y sobrevivían algunos que otros espinos. Su lado, en cambio, estaba lleno de flores, cientos de flores que alegraban el camino y recreaban la vista. Al llegar a casa, el campesino tomó la vasija en sus manos y le dijo:
3: «¿Viste la diferencia? Yo sabía que tú tenías grietas, pero quise sacar el lado positivo de ello. Todos los días, de regreso a casa, has ido regando el camino, y gracias a eso he podido regalar flores frescas a mi amada esposa y adornar el altar de la iglesia».
1: Y con mucho cariño, el campesino dedicó esta canción a su vasija.

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0: La palabra de Dios da vida y vida en abundancia.
1: Comieron todos hasta saciarse. Incluso se llenaron 12 canastos con los pedazos de pan, sin contar lo que sobró de los pescados. Los que habían comido eran unos 5.000 hombres. Marcos, capítulo 6, versículos 42, 43 y 44.
2: Señor, me has mirado a los ojos.
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es no tener envidia, ni ser presumido, ni orgulloso, ni grosero, ni egoísta. Es no enojarse ni guardar rencor. Es no alegrarse de las injusticias.

Tres cosas hay que son permanentes: la fe, la esperanza y el amor. Pero la más importante de las tres es el amor.

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0: La palabra de Dios da vida y vida en abundancia.
1: Tú has venido a la orilla.
2: Dijo María: yo soy la servidora del Señor, hágase en mí tal como has dicho. Después la dejó el ángel. Lucas capítulo 1, versículo 38.
1: Señor, me has mirado a los ojos.
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acuérdate siempre de ti. Levanta tu cabeza y ven a sonreír. Sé tú mismo.

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0: La palabra de Dios da vida y vida en abundancia.
1: Entonces el rey dirá a los que están a su derecha: vengan, benditos de mi Padre, y tomen posesión del reino que ha sido preparado para ustedes desde el principio del mundo. Mateo, capítulo 25, versículo 34.
2: Señor, me has mirado a los ojos.
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Hay quienes dan con alegría, y esa alegría es su recompensa. Y hay quienes dan con dolor, y ese dolor es su bautismo. Es por las manos de todos ellos que Dios habla, y a través de sus ojos es que sonríe sobre la tierra.

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1: Tú has venido a la orilla, no has buscado.
2: El que quiera salvarse a sí mismo se perderá, y el que pierda su vida por causa mía se salvará. Lucas capítulo 9, versículo 24.
1: Que yo te siga, Señor, me has mirado a los ojos.
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